0: principalmente a una fuerte estrategia de marketing para impulsar la marca del club. Está previsto que el astro brasileño también asume algunos minutos en la cancha durante la temporada 26-27. La llegada del brasileño fue posible por la estrecha relación que mantiene con el empresario Ignacio Cipriani, propietario de la institución del 2024. Esta ambiciosa estrategia que tiene a Ronaldinho, de 46 años, como figura central, se sostiene con el fuerte respaldo financiero de socios estratégicos como Black Duck y los recientes acuerdos comerciales con Nike. Mire,
1: qué bueno,
2: puro billete.
0: Puro billete.
1: Claro, ahí va a levantar al club y a la marca de la camiseta.
0: Claro, el conjunto rabanés ya comenzó a exprimir esta incorporación al máximo en sus redes sociales. En uno de los primeros posteos referidos a la llegada de Viño al aeropuerto de Forlín, pusieron una foto con su habitual gesto de las manitos dominadas. Chaca cuando hacen así. O sea, nosotros hacemos así de tomar, ¿no? Pero está la otra, que los deditos más tirados, que es como de buena onda.
1: Claro.
0: Así que ahí está la noticia reciente, que Ronaldinho
1: vuelve.
0: Oiga, y el Superclásico se jugará sin público visitante porque los informes fueron negativos.
1: Qué bueno, ojalá fueran todos así, porque jugara solamente así para que no hubieran algún problema con algún de ambos barras, fanatismo por algún lado, pues se pierde, porque ahí se enojan con los jugadores, se enojan con la barra, se enojan con los hinchas, se enojan con todo. Pero bueno, así, no sé si es mi opinión de que pueda ser así. Don Quijo, ¿qué dice?
2: Para mí no es clásico.
1: ¿No? ¿Un partido no?
2: No, un partido de fútbol no, porque los clásicos se supone que son los dos equipos más grandes, tienen que haber la mitad de público cada uno y tiene que haber de todo un poco, para que sea sabroso el partido. Así no tiene ni un brillo, es un partido más nomás del fútbol profesional chileno, no es un clásico.
0: Pero esto se denomina directamente por el comportamiento de las barras también.
2: Viene siendo un partido de rivalidades nomás, no de clásico.
1: Uno tiene mucho más interés que el otro, sí, en cuanto a Colo Colo.
2: No, si los dos, pues si gana la U, se acerca.
3: Creemos que no estaban las condiciones para que existiera un partido con hinchas de un equipo rival que podía generar desastres en la comuna y problemas para los vecinos del Estadio Nacional. ¿Qué esperamos? Que el fútbol vuelva a ser lo que era. A ese estadio que yo iba con mi abuelo y que podían haber hinchas de dos equipos y salir juntos celebrando el buen partido que hubo. Mientras eso no pase, el Estadio Nacional tiene que cuidarse, la seguridad de los vecinos tiene que ser la prioridad. Y sobre todo los espectáculos de fútbol deben sacar de adentro esas bandas de delincuentes que se llaman muchas veces barra brava y que lo único que hacen es robarnos el fútbol y hacer que el Estadio Nacional sea un problema para los vecinos. Que tengamos un Estadio Nacional feliz, en que el deporte triunfe y que sea un lugar y una oportunidad para los vecinos de Ñuñoa. Así que buena decisión.
2: Mala decisión.
0: Ya, ahí está lo que dice el alcalde de Santiago.
2: Es que es mala decisión porque si no hay barra nunca te vas a ver, ¿no es cierto? Sí.
1: Bueno, pero en todo caso, yo puedo opinar también de que obviamente este tipo de partidos, que son muy importantes para ambos equipos y que ambos tienen una hinchada bastante brava, por ABC motivo, a veces se pierde uno, hay un desenlace total en desacuerdo en cuanto a poder decir las cosas después fuera del estadio. Cuando gana uno y pierde el otro, ahí hay un problema.
2: O sea, que nunca se va a jugar con público de los dos, pues.
1: Bueno, en todo caso, ojalá que aprendan también a construir y hacer bien este tipo de espectáculos también las barras, que es lo importante de nuestro país, en todo sentido, puede decir. En cuanto al equipo de Católica, vi el partido en el Copa Libertadores.
0: Ah, vamos a buscar ese resultado, a ver.
1: Lo vi muy confiado, no vi con muchas ganas de jugar. ¿Usted, Don Quico, lo vio?
2: Se llama inferiores nomás, Don Quico.
1: Muy, muy malo el gesto que tenía Católica en ese sentido para poder enfrentar a un equipo que, como le fue a sacar un empate allá y prácticamente tenían la llave.
2: Los otros llegaron a ganar el partido.
1: Con más ganas parece,
2: claro, más entusiasmo. Vinieron a ganar el partido.
0: ¿Cómo será que no me sale ni el partido? Oiga?
2: No, ya está afuera, ya está afuera. Y Coquimbo la hizo un poco más pelea, pero Coquimbo sí. lamentablemente perdió 7-6 en los penales por un penal que se le fue. Se la atajó el arquero. Al final, ¿por qué? ¿Qué es lo que pasa? Que los primeros 5 chuteadores son los elegidos, los especialistas. Y después ya es al azar. Así que lamentable por los dos equipos chilenos que se les acabó el sueño de la Copa Libertadores.
1: Y a los dos, ¿eh? A los dos.
2: He dicho. Así
0: que ahora están jugando Mirasol y Quito a empate en el tiempo reglamentario y ahora van a 13 los penales.
1: ¿A 13?
0: A 3.
1: Ajá.
0: Ahí está, el resultado.
1: Liga Deportiva de Quito y Mirasol de... ¿De dónde es Mirasol?
2: Los girasoles del
0: campo. Brasil.
1: Ah, Brasil, ahí está. Brasil es un equipo.
0: Ya, 4-3 gana la Quito. Ah, mire, estamos viendo en directo el resultado.
1: Los penales.
0: Sí.
1: Qué bueno, por lo menos. Bueno, y ahí parece que Platense le tocaba con un equipo brasileño en la otra ronda. Por lo que se vio ayer en cuanto a la clasificación con Católica, le tocaba. Así que, bueno. Eso, bueno, y también pasar a la visita también para que esta semana los viejitos vayan a hacer su estiramiento de piernas, pues.
0: A apoyar también los equipos.
1: A jugar esta semanita, que ya... Ojalá que se componga un poquito más el tiempo y se pueda ir a disfrutar un día sábado. Y también el día domingo con los cachorritos ahí para hacer su deporte favorito, que es el fútbol. Y a la vez que estén bien y cuidarse con este frío que está haciendo acá en Pirque.
0: 4-4.
2: Así es.
1: Así es. Bueno, eso ha sido todo nuestro comentario que podemos hacerles. Será hasta una próxima oportunidad. Muchas gracias. Hasta luego.
2: Hasta el jueves, si Dios así lo quiere.

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5: Radio Pirque indica la hora.
6: 21 horas, 1 minuto.

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1: Radio Pirque indica la hora.
5: 22 horas, 1 minuto.
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1: Radio Pirque indica la hora.
5: 22 horas, 57 minutos.
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1: Radio Pirque indica la hora. Es medianoche. 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
2: Es la 1 de la mañana.
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3: Radio Pirque indica la hora.
6: Es la 1:00 a.m.
7: 59 minutos.
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1: 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Radio Pirque indica la hora.
2: Son las 2 de la mañana,
3: 59 minutos.
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3: Son las 3 de la mañana.
4: 58 minutos.
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3: Son las 4 de la mañana.
4: 59 minutos.
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1: Son las 5 de la mañana, 11 minutos.

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1: Son las 5 de la mañana, 18 minutos.

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1: Son las 5 de la mañana, 39 minutos.
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1: Son las 5 de la mañana, 48 minutos.

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1: Son las 6 de la mañana.
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1: Son las 6 de la mañana, 18 minutos.

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2: Son las 6 de la mañana, 43 minutos. 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
1: Son las 6 de la mañana, 52 minutos.

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1: Son las 7 de la mañana, un minuto. 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
1: Son las 7 de la mañana, 9 minutos.
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1: Son las 7 de la mañana, 20 minutos.

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1: Son las 7 de la mañana, 28 minutos.
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1: Son las 7 de la mañana, 39 minutos.
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1: Son las 7 de la mañana, 48 minutos.
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7: Son las 7 de la mañana.
2: 59 minutos.

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1: Último día de la semana, ¿cómo están ustedes? Bienvenidos a la presente edición de nuestro Panorama Noticioso aquí en la Radio Pirque. Vamos a comenzar inmediatamente con algunos de los titulares de la presente edición acá. Por supuesto que tenemos varios ya. Mira, se demoró en empezar. Caso Junaed, empresa involucrada, dijo que hemos actuado conforme a la normativa. Hay un caso porque la Fiscalía allanó oficinas de la Junaed y el Congreso por irregularidades en licitación del programa de alimentación escolar. Oficinas de dos parlamentarios, Sergio Gaona y Miguel Ángel Calisto, se incluyeron en la diligencia en el marco de una indagatoria por eventuales delitos de cohecho, tráfico de influencias y, otra vez, fraude al fisco. El director de la Junaed asegura que estos senadores son investigados por coima y cohecho. Ahí tenemos la tercera visión de este tema. El presidente de la República lanzó mensaje en medio de cuestionamientos a la reforma de seguridad. La libertad, dijo, necesita orden y autoridad. Todo esto en una ceremonia por el natalicio Bernardo Higgins. Seguimos. También respondió a críticas de exministros de anteriores gobiernos por la reforma, especialmente la de seguridad. No siempre estuvieron cuidando la seguridad, dijo. Prometió una cosa, pero ha hecho otra. Janet Jara remete contra el actual mandatario y cuestiona el rumbo del gobierno. Presidente Boric llamó, el expresidente Boric llamó a la izquierda a no caer en el hundimiento moral por sus derrotas. Amenazas a Kast y Quiroz, el vuelco judicial para el hombre detenido tras el video viral en las redes sociales. Naciones Unidas vuelve a votar para elegir al próximo secretario general. Terror en México, detención de narcos provocó quema de autos y unos 20 bloqueos. Todo esto es Jalisco Nueva Generación. La Universidad de Santiago tuvo que suspender actividades presenciales debido a una amenaza de una masacre. Prisión preventiva para ex carabineros acusados de entregar información a bandas criminales. Denuncia vecinal terminó con hallazgo e incautación de arsenal en la comuna del Bosque. Se detuvieron a cuatro jóvenes. Enfrentamiento también en el Bosque entre bandas rivales provocó una balacera. Un adolescente terminó herido. Alumno con antecedentes delictuales fue detenido por amenaza de tiroteo en el Instituto Nacional. Parecido entonces a lo que ocurrió en la Universidad de Santiago. Intento de encerrona en Huechuraba, hubo disparos y los asaltantes huyeron. Conductor murió tras chocar su auto en la ruta 78 con una palmera e incendiarse. Eso y mucho más, las noticias, como siempre, del municipio de Pirque. Y vamos a ver cuánto dura este veranito de San Bernardo, podríamos decir. Veranito de San Bernardo Higgins. ¿Cuánto va a durar? Por hoy día va a estar tibiecito. Temperatura hasta 30 grados en el norte, están diciendo, después de todo el debacle de este ciclón extratropical que atacó tanto a todo el norte de Chile y al Perú. Vamos a la música.

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1: La media caída de carnet, señores, ¿sabes? Alguien bailando, alguien acordándose de 1979 de NAC con Mai Charona, por Dios, el tema antiguo. Sexto básico estaba, sexto básico, les confieso, sexto básico cuando me tocó en una fiesta de curso ir a bailar ese tema en una casa ahí con una radiograbadora. ¿Qué crees que te dijera? Nada más. Compungido que ya, fome la cuestión. Chiquillos, ¿qué más les tenemos que contar? Vamos al Meteoblú rápidamente. Este veranito, sí, se va a estar varios días este veranito. Viernes, 23 grados la máxima, sábado 24, domingo 21. Ya tiene viernes, sábado y domingo con luz sol. Y aquí donde estamos nosotros con una ventolera tremenda, donde estamos en puntilla, estamos con vientos de más de 30 kilómetros por hora toda la noche. Eso se mantiene, 11 grados la mínima. Vientos fuertes, cambia el clima después ya el lunes entre las nubes, martes, miércoles y jueves tenemos chubascos y una buena lluvia el día miércoles. Así que aprovechen de lavar, aprovechen de tender la ropa, ventilar la casa y todas esas labores que uno después pospone con la lluvia. Una última limpiedita a los techos también, si se llovía la vez anterior, es el momento preciso para ir revisando todo lo que tiene pendiente en ese tema. Vamos rápidamente a las noticias que nos trae el municipio de Pirque. Dejaron un registro de lo que fue la jornada enriquecedora, dije, un video junto a tres grandes del fútbol chileno, Luis Mena, Rafael Olarra y Cristian Álvarez, una instancia llena de experiencias, aprendizajes y pasión por el deporte, donde los dirigentes de clubes pudieron compartir y adquirir nuevas herramientas para seguir fortaleciendo el fútbol en la comuna. Dice la municipalidad, orilla del río Paradero 10 y medio, ahí al frente de Coinco. Entonces, adiós cachureo, sola bienestar, colchones, muebles, enseres en desuso, electrodomésticos y similares, no se recibe basura domiciliaria ni escombros. Adiós cachureos, hola bienestar. Día de la Niñez Inclusiva. El viernes 21 de agosto te invitamos a disfrutar de una entretenida jornada especialmente preparada para los niños y sus familias. Habrá juegos dinámicas, participativas, espacios recreativos. Eso es hoy a partir de las 14 horas en la Ciudad Inclusiva Soseo. Vaya a pasarlo bien, lleve a los niños que conozcan ahí todo el trabajo que hace Soseo. Si tienes menores también con necesidades educativas especiales, entrevístese con el personal. Entrevístese ahí con Eduardo, que le mando desde ya un gran saludo. Y por supuesto, vaya a esta actividad de la Ciudad Inclusiva Toseo. Una tarde llena de diversión e inclusión en la granjita. Está rico el día. Y por supuesto, el llamado: este concurso de la empanada de Pirque, el 5 de septiembre se reunirán en el galpón de productores locales para premiar el mejor sabor de la comuna. Hay que cumplir un requisito: tener iniciación de actividades en Pirque o registro de subsistencia en la comuna y por supuesto ser empanadas. Prepara tu mejor receta, ven a ser parte de esta gran fiesta de la tradición. Celebremos un momento especial para 40 familias de la comuna, recibieron sus títulos de dominio. El logro refleja el trabajo coordinado entre la municipalidad y el Ministerio de Bienes Nacionales, avanzando en soluciones concretas que entregan mayor seguridad y oportunidades para las familias. También se sigue impulsando la ganadería local. Junto al PRODESAL realizaron un operativo de manejo sanitario, en este caso de las ovejitas, que benefició a unas 50 animales. La intervención es clave para potenciar la productividad de los rebaños y asegurar una buena calidad de la producción destinada tanto a la comercialización como al consumo familiar. Un agradecimiento especial a los estudiantes y equipos del Duo QC y la PRODESAL, cuyo valioso trabajo en terreno hizo posible este operativo en conjunto. Ahí entonces, noticias del municipio de Pirque.
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1: Así es, la Fiscalía allanó oficinas de la Junaef y el Congreso por irregularidades en licitación del programa de alimentación escolar. Las oficinas de los parlamentarios Sergio Gaona y Miguel Ángel Calisto se incluyeron en la diligencia en el marco de una indagatoria por eventuales delitos de cohecho, tráfico de influencias y fraude al fisco. La Fiscalía de Alta Complejidad Oriente, encabezada por la fiscal Constanza Encina, ejecutó estos allanamientos en la Junaev y en el Congreso Nacional. Los procedimientos realizados junto a la Brigada Anticorrupción de la PDI incluyeron además entrada y registros en los domicilios en Valparaíso y en Santiago, en el marco de la indagatoria para eventuales delitos de cohecho, tráfico de influencias y fraude al fisco. Entre las direcciones allanadas, entonces, ya lo decíamos, los despachos de los senadores Gaona y Calisto, en la sede del Congreso en Valparaíso. Las diligencias contemplaron la incautación de los dispositivos electrónicos, acceso y extracción y análisis de todos los correos electrónicos. La causa busca esclarecer irregularidades vinculadas a pagos por raciones de alimentos que nunca fueron entregadas y a modificaciones del contrato sin toma de razón. Se detectaron pagos por hasta 14 mil millones de pesos por ONCEs que nunca se entregaron a escolares en la región de Higgins, ¿se acuerda de este caso? Con la empresa Socer S.A. como principal apuntada. El director de la Junaef, Fernando Peña, explicó el origen de la denuncia del organismo. Se detectaron estos pagos entonces que no se entregaron y modificaciones del contrato sin toma de razón, circunstancias que debió haberse hecho entre el año 2022 y 2023, que es lo que permitió y facilitó finalmente la realización de estos pagos. Pero la empresa involucrada dijo que hemos actuado conforme a la normativa. Socer entonces se refirió a la investigación que realiza la Fiscalía sobre estas irregularidades de las cuales dábamos cuenta. Sobre la resolución emitida por el Cuarto Juzgado de Garantía de Santiago, informamos que no hemos tenido acceso a la solicitud del Ministerio Público, por lo que desconocemos los fundamentos. Sin perjuicio de ello, manifestamos una vez más completa disposición a colaborar con la investigación y a entregar toda la información requerida para esclarecer los hechos tal como lo hemos hecho hasta la fecha. Cuando tengamos acceso a los antecedentes, tendremos la oportunidad de aclarar estos hechos. Por más de 30 años hemos sido un socio estable del Estado a través de la Junta Nacional de Auxilio Escolar y Becas, y hemos alimentado a distintas generaciones. Este trabajo nos da certeza de que hemos actuado conforme a la normativa y las bases de estas licitaciones. Bueno, el director de la Junaef asegura que estos senadores son investigados por delitos de coima y cohecho. Aquí estaban ocurriendo cosas oscuras, cosas despegadas absolutamente de la normativa y de la propiedad, y nosotros esperamos que se investiguen y se castiguen, dijo Fernando Peña, el director nacional entonces de la Junaef. Recordemos que en horas de la mañana el equipo de la Fiscalía Metropolitana Oriente y la Brigada Anticorrupción de la PDI realizaron los allanamientos en estas oficinas de Junaef y en el Congreso Nacional. Bueno, Peña declaró en un punto de prensa, que obviamente también es un dato nuevo y preocupante, que la situación parlamentaria y congresista, que abre una línea de investigación nueva sobre lo que se vio en la orden judicial por los delitos de coima y sobornos. Esperamos que ojalá esto se aclare, se investigue, que por favor se termine con este círculo vicioso de años de oscuridad y de cosas que le hacen daño a la Junaef. Estamos acá en la 107.9, Radio Pirque. El presidente de la República lanzó un mensaje en medio de cuestionamientos de reforma de la seguridad. La libertad, dijo, necesita orden y seguridad. El día de ayer el presidente encabezó en Chillán Viejo la ceremonia por los 248 años del natalicio de Bernardo Higgins, intensamente que realizó una defensa de las instituciones, las leyes y la autoridad en momentos en que la reforma constitucional de seguridad enfrenta cuestionamientos en el Congreso. En el discurso, el mandatario destacó el legado republicano de Higgins y vinculó su figura con la necesidad de fortalecer el Estado. La libertad necesita instituciones firmes, leyes, orden y autoridad para perdurar. Seguimos con las informaciones, dice el jefe de Estado. Planteó que la independencia no significaba únicamente alcanzar la libertad, sino también construir las estructuras necesarias para preservarla. En esa línea, reveló el sentido del Estado como uno de los principales valores asociados al prócer. Necesitamos instituciones firmes que protejan nuestra libertad, dijo el presidente, quien también llama a recuperar la unidad, la confianza y la fortaleza institucional para enfrentar los desafíos actuales. Sus palabras se producen mientras el proyecto de reforma constitucional impulsado por su administración atraviesa un escenario complejo en el Congreso. La iniciativa propone, por supuesto, un nuevo estado de excepción orientado a enfrentar al crimen organizado y ampliar las herramientas de Estado en materia de seguridad. El punto mayor de la controversia es la duración de 8 meses y las facultades asociadas a este nuevo régimen excepcional. El Ejecutivo ha señalado disposición a introducir modificaciones para facilitar la tramitación, mientras parlamentarios de distintos sectores esperan, han expresado reparos. La encuesta CADEM, conocida esta semana, mostró que el 58% rechaza que el presidente pueda decretar por sí solo el estado de emergencia. Un segundito, por favor, que hay una actualización que me jodió. Ahí sí. Aunque el respaldo aumenta al 52% cuando se contempla la aprobación del Congreso. En su intervención, el presidente de la República enfatiza que gobernar implica mirar más allá de las contingencias políticas y trabajar pensando en las próximas generaciones. Necesitamos recuperar la responsabilidad de cumplir nuestros deberes y fortaleza para levantarnos frente a las dificultades, dijo el mandatario, cerrando su homenaje con un llamado a construir un Chile más seguro, un Chile más libre, más unido, con más esperanza. Seguimos aquí en la 107.9. A todo esto respondió a las críticas de exministros del anterior gobierno por la reforma. No siempre estuvieron cuidando la seguridad. Bueno, se refirió entonces a las críticas que han realizado exministros de la administración Boric hacia la reforma constitucional por seguridad. La libertad en Chile ha sido restringida por el crimen organizado, por malas políticas públicas, por la falta de decisión de autoridades por largo tiempo, por el no respaldo a las instituciones que nos cuidan, por las ofensas públicas e instituciones que nos han recordado siempre, dijo. Es bueno a veces recordar la historia y ver quién apoyaba a Carabineros cuando había una situación crítica, quién apoyaba a las Fuerzas Armadas cuando había una situación crítica para el país. Por lo tanto, no me hago cargo de los comentarios que puedan hacer autoridades que no siempre estuvieron cuidando la seguridad de nuestros compatriotas. Chile eligió una línea, eligió seguridad, eligió crecimiento, eligió el trabajo, el progreso. La alternativa que fue apoyada por otras autoridades fue derrotada en las urnas. El presidente dramatizó las diferencias del oficialismo sobre la reforma. La discusión, dijo, es absolutamente legítima. Nosotros estamos abiertos siempre a escuchar el debate parlamentario. Lo que hemos señalado, eso sí, que tiene que ser con urgencia. El jefe de Estado indicó que la Constitución requiere modificaciones. Si el Parlamento decide que no, bueno, está en su legítimo derecho. Ese es el debate democrático que se tiene que dar en una república. Estamos llanos siempre a escuchar los planteamientos de los distintos parlamentarios, pero ellos son los que tendrán que decirle a la ciudadanía si más o menos seguridad. Dentro de nuestro programa no consideramos la alternativa de realizar plebiscitos. Ello no obsta a que parlamentarios, presidentes de partido puedan plantear distintas ideas. Nosotros siempre estamos abiertos a que haya discusión sobre distintos puntos de vista, pero el tema del plebiscito no es algo que nosotros vayamos a impulsar como gobierno en distintas materias. Seguimos aquí en la 107.9. Jenny Jara salió a criticar contra el presidente Kast y cuestiona el rumbo del gobierno. La ex candidata lanzó duras críticas contra el actual gobierno durante la visita en Montevideo, Uruguay, donde participa en el Congreso Panamericano, un encuentro de gobiernos progresistas y sectores a los cuales asistió el expresidente Gabriel Boric. En una entrevista con una emisora que se llama La Diaria, la ex ministra sostuvo que la oposición no alcanzó a dimensionar los alcances que tendría una administración encabezada por José Antonio Kast. Nos quedamos cortos en los temores que podía haber de un gobierno ultraderecha. Jara cuestiona la orientación que a su juicio ha seguido el Ejecutivo y la vincula con otros gobiernos de derecha de la región. Acusa de una agenda bien radical, bastante ideologizada, y menciona como ejemplos medidas económicas y el discurso sobre la inmigración. Ha sido una agenda impulsada por lo que es una agenda internacional de las ultraderechas, dice la exministra. La exabanderada presidencial también reprochó al mandatario por no haber puesto el foco en las promesas de seguridad con las cuales llegó La Moneda. Prometió una cosa pero hizo otra, asegurando que su administración privilegió cambios al modelo económico. En esa línea criticó el manejo del alza de los combustibles tras el conflicto en el Medio Oriente, acusando que el gobierno optó por trasladar el impacto directamente a los consumidores. Según dijo, se le traspasó a toda la ciudadanía el costo de esta alza de los combustibles. Bueno, el presidente Boric también en ese mismo lugar mandó una carta el día de ayer donde llama a la oposición a no caer en el hundimiento moral por las derrotas. Hay ideas que siguen valiendo la pena ser defendidas, dijo en este mismo foro. Bueno, están en Uruguay entonces, y ojo a la pregunta, ¿dónde está la izquierda? El expresidente Boric entregó un mensaje con miras a revitalizar al progresismo en Chile, junto con reconocer que las ideas progresistas han perdido en las últimas elecciones, llama al sector a no caer en la desmoralización y a hacerse cargo también de la demanda por seguridad, que ha inclinado al electorado hacia gobiernos como los que hoy predominan en Latinoamérica. La derecha, es cierto, ha ganado muchas partes de terreno a partir del miedo, pero ese miedo que ellos explotan es un miedo que la cual la gente común y corriente muchas veces es real, y eso es un equilibrio delicado que hay que asumir, dijo el presidente Boric. Más adelante, no tenemos que asumir como propio el hundimiento moral en el cual se nos quieren someter, porque hay ideas que hay que seguir defendiendo. No porque hayamos perdido una elección vamos a cambiar de principios para poder seguir la ola. Y cuando nos dicen son minorías, están en retroceso, hay una ola de otro color que está barriendo el continente, no creamos que las cosas son en rojo y en azul. En el mismo evento estaba presente entonces Janet Jara, quien también decíamos recién acusada al presidente de repetir agendas propias de los gobiernos de ultraderecha, tal como dábamos cuenta en la nota anterior. Bueno, estamos listos con este primer bloque. Vamos un ratito a la música y regresamos

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1: Estamos de regreso acá en la 107.9. Vamos a hacer un quiebre un ratito de las noticias que teníamos políticas. Y vamos a ir a una crónica que tiene que ver con el diagnóstico del autismo en la adultez. Señores, clave, ¿sabes? Para comprender una condición que puede pasar inadvertida. Tras la reciente revelación de Robbie Williams, el cantante, a sus 52 años, el psiquiatra y académico Pedro Lucero, de la Universidad de Santiago, explica qué patrones permiten identificar la condición de autismo en etapas maduras y por qué se debe evitar la simplificación del diagnóstico. Bueno, el mediático caso no es el único, dijo. Tengo trastorno del autismo funcional, que se llama TDAH, y acabo de descubrir que tengo un poco de autismo, lo cual me encanta porque me explica muchas cosas, dijo Robbie Williams. Su caso no es el único. El mundo ya ha sabido otros famosos que también se enteraron que eran poseedores de esta condición, incluso adultos. Anthony Hopkins, por ejemplo, y Wentworth Miller de Prison Break son algunos de los ejemplos. Se ha escrito harto sobre el autismo, igualmente llama la atención cuando el diagnóstico se conoce en la mayoría de edad. ¿Cuáles son los indicios que indican la presencia de esta condición en la adultez? Hay que aclarar que no hay señales aisladas que permitan determinar que una persona es autista, dice Pedro Lucero, psiquiatra y académico de la Facultad de Ciencias Médicas de la Universidad de Santiago. El diagnóstico, dijo, se construye a partir de un patrón de características presentes desde etapas tempranas del desarrollo. Muchas veces se hacen evidentes recién en la adultez. Entre las luces que pueden dar la idea de que uno es autista, están las diferencias persistentes en la comunicación e interacción social. Dificultad para interpretar ciertas claves sociales implícitas, ironías, dobles sentidos, la sensación de tener que aprender conscientemente reglas de convivencia que para otros parecen intuitivas, la dificultad para iniciar determinadas interacciones y una sensación frecuente de no encajar socialmente nunca. Lucero indica que a eso se puede agregar intereses particularmente intensos o específicos. Una marcada necesidad de ser predictible, predictibilidad y rutina, la dificultad ante cambios inesperados, conductas repetitivas o formas particulares de autorregulación y diferencias en el procesamiento sensorial, aumentada a determinados sonidos, luces, texturas, olores o situaciones de alta estimulación. A su vez, el psiquiatra sostiene que frente a lo mencionado es importante evitar la simplificación. Ser introvertido, preferir rutinas, tener intereses intensos o sentirse incómodo en algunas situaciones sociales no implica necesariamente ser autista. Para esa condición tiene que existir un patrón coherente de características de neurodesarrollo evaluado dentro de la historia completa de la persona. El especialista sostiene que, basado en la experiencia profesional, cada vez se ven más personas que consultan y reciben un diagnóstico durante la adultez. Y recuerda que durante muchos años el conocimiento sobre esta condición estuvo fuertemente centrado en la infancia y en las presentaciones más evidentes. Eso hizo que mucha gente, particularmente aquellas con menores necesidades de apoyo o buenas estrategias de adaptación, llegaran a la vida de grandes sin su evaluación certera. El académico indica que en Chile se ha avanzado bastante en reconocer esta realidad y resalta la vigencia de la ley 21.545, que se conoce como la ley del autismo, que establece una perspectiva de curso de vida, señala expresamente que el acceso al diagnóstico debe ser oportuno y sin discriminación de edad. Además, existen orientaciones técnicas del Ministerio de Salud específicamente destinadas al abordaje integral de personas autistas adultas. ¿Qué se debe hacer ante una sospecha razonable? Ahí lo recomendable es realizar una evaluación integral con los profesionales que tengan formación en autismo de adultos. El diagnóstico no debe reducirse a completar un cuestionario en internet ni tampoco a depender exclusivamente del resultado de un puro instrumento de medición, dice el psiquiatra, y agrega que si bien las escalas y evaluaciones estandarizadas pueden aportar información, Todos estos deben integrarse con una entrevista clínica, la historia del desarrollo, el funcionamiento actual, antecedentes familiares y cuando sea posible, si el paciente lo autoriza, indagar en la información de personas que ellos hayan conocido en etapas tempranas de su vida. Hay personas que reciben previamente otro diagnóstico, como trastornos de ansiedad, depresión, TDAH, que pueden ser correctos, pero que no necesariamente explican la totalidad de la experiencia. Lucero señala que el desafío clínico consiste en preguntarse no solamente qué síntomas tiene esta persona hoy, sino cómo ha funcionado y experimentado el mundo a lo largo de su vida. Y finalmente, Lucero señala que un buen diagnóstico está en el autoconocimiento que le puede aportar a un paciente. Permite, por ejemplo, el reconocimiento de necesidades sensoriales o sociales, la anticipación a situaciones difíciles y el desarrollo de estrategias de regulación adecuadas. Facilita la comunicación con la familia, la pareja o el entorno laboral, pues explica necesidades que anteriormente se podrían interpretar equivocadamente como desinterés, rigidez o falta de voluntad. Una nota médica, un ratito. Otro dice que mayor venta de vehículos eléctricos provocó un ahorro de energía de gasolina. Venta de gasolina equivalente a 14.800 millones de dólares entre los años 2023 y 2025. Un estudio del Centro de Movilidad Sostenible indica que esta ley de eficiencia energética está entregando resultados positivos, permitiendo la presencia de vehículos más eficientes, menores emisiones y una significativa reducción del 26% en el precio promedio de vehículos eléctricos, que pasaron desde los 35 millones de pesos en promedio a 26 millones en la actualidad. También, entre las conclusiones, la proporción de motores eléctricos a batería pasó de representar en su momento apenas un 2,5% del total de vehículos nuevos a la venta a un 10%, cuadruplicando, por supuesto, la disponibilidad existente. El precio promedio del top 10 de esa gama de vehículos más vendidos cayó el 26%, como decíamos recién. La cantidad de modelos enchufables aumentó de 44 a 138. Miren, qué bueno. Consejos para autos eléctricos, ¿cómo sacarle el máximo provecho? Bueno, permite menor consumo de combustible, 9,1 millones de litros de benzina, ya lo decíamos, 114.800 millones de pesos. Como el rendimiento promedio de los vehículos comercializados aumentó un 8%, las emisiones promedios de CO2 bajaron en 21.000 toneladas, es decir, un 3%, recordemos que recorrer un kilómetro en un vehículo eléctrico de batería cuesta 70% menos que un vehículo de combustión interna. Habría que ver ese costo, ¿eh? El analista de electromovilidad y estándares vehiculares, Mariano Andrade, recordó que la estrategia de electromovilidad establece que al 2035 el 100% de la venta de vehículos livianos y medianos deberán corresponder a vehículos de cero emisiones. El 2024 solo un 45% de los importadores cumplieron con el estándar de eficiencia energética y el 2025 fue lo mismo, al señalar que este mayor estándar para vehículos medianos comenzaría a implementarse el 2028. También otro elemento esencial es expandir la infraestructura de carga, obvio. 8 de cada 10 cargadores públicos están concentrados en la región metropolitana. Es fundamental avanzar en la descentralización de esa infraestructura de carga hacia otras regiones y comunas urbanas para que la transición a la electromovilidad sea realmente equitativa y efectiva. Estamos acá en la 107.9 en Radio Pirque.
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1: El presidente argentino Javier Milei la arremetió en contra de los pañuelitos verdes. Estamos pagando muy caro la locura por la baja natalidad. El presidente argentino entonces abordó durante un discurso frente a diversas autoridades y empresarios el porcentaje de natalidad y crecimiento en ese país. En ese contexto, el mandatario apuntó contra el movimiento feminista y las políticas progresistas por asesinar niños en el vientre de la madre y aseguró que dicha ley aprobada en el país transandino desde el año 2020 está costando caro en términos de crecimiento. Los dichos provocaron reacciones en redes sociales y fueron ampliamente replicados en una gran cantidad de plataformas. Naciones Unidas vuelve a votar para elegir al próximo secretario o secretaria general. El Consejo de Seguridad de Naciones Unidas se reúne en esta jornada para una segunda votación indicativa entre los 8 candidatos al cargo de secretario general, la mayoría latinoamericanos, en un contexto de profundas divisiones dentro del organismo global. Recordemos, 5 mujeres y 3 hombres aspiran a suceder a Antonio Guterres, de 77 años, quien termina su segundo mandato de 5 años el 31 de diciembre. Estuvo a tiempo, 10 años. Reunidos a puerta cerrada a partir de las 10 de la mañana, los 15 miembros del Consejo deberán asignar en forma anónima a cada aspirante una de las siguientes calificaciones: apoya, no apoya o sin opinión. De acuerdo con esta tradición geográfica de alternancia entre continentes, que no siempre se respeta, Latinoamérica reclama esta vez el puesto, lo que explica que la mayoría de los candidatos sean de esta región. Muchos también presionan para que, por primera vez, una mujer asuma la dirección. Así, al término de la primera votación del 30 de julio, Rebeca Greenspan, la ex vicepresidenta costarricense y directora de la Conferencia de Naciones Unidas sobre Comercio y Desarrollo, tiene 70 años, recibió la mayor cantidad de votos favorables. La diplomática costarricense superó entonces a la ex canciller de Guyana, Caroline Rodríguez, de 52 años, al director general del Organismo Internacional de Energía Atómica, OEA, Rafael Grossi, de 65. También recordemos, ahí está la postulación de Michelle Bachelet, la ex canciller ecuatoriana María Fernanda Espinosa, 61, y el diplomático ugandés Olara Otuno, de 75. Seguimos aquí. Terror en México, detención de narcos provocó quema de autos y más de 20 bloqueos de calles. La detención de los sujetos vinculados al cartel Jalisco Nueva Generación provocó 24 bloqueos de carreteras y la quema de camiones en distintos puntos del estado de Michoacán. La captura de 9 presuntos criminales en el estado mexicano de Michoacán desató bloqueos en las carreteras con vehículos quemados, informaron las autoridades. El ejército mexicano informó entonces que arrestó a estas 9 personas, a quienes vinculó con el poderoso cartel Jalisco Nueva Generación. Entre los detenidos están la pareja y la hija del jefe de la célula, a un prófugo. Se incautaron armas y vehículos. No les gustó esta operación. Llegaron 24 bloqueos de rutas en 3 municipios productores de fresas, maíz y tomate en este estado del oeste del país. Michoacán es uno de los mayores productores agrícolas de México y por sí solo el mayor productor de paltas del mundo, lo que convirtió en blanco de extorsiones por parte de los criminales. Muchos de los cortes que por años han realizado las bandas criminales del estado se hicieron con camiones de carga en llamas atravesados en los caminos. Horas antes de conocerse las capturas, la presidenta Claudia Sheinbaum confirmó que la violencia respondía a una operación federal iniciada durante la madrugada. Hay un operativo de detención de un objetivo, varios objetivos importantes, dijo la primer mandatario en su conferencia matutina, donde aseguró que la Secretaría de Defensa y otros cuerpos de seguridad habían desplegado todos los elementos que fueran necesarios para apoyar. Tras los bloqueos, las autoridades civiles y militares activaron el plan antibloqueo para recuperar las vías de comunicación y garantizar la circulación de vehículos. Estamos acá en la 107.9, volvemos al país.
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1: Estamos de regreso entonces acá, y en la Universidad de Santiago de Chile suspendieron las actividades presenciales debido a una amenaza de una masacre. Todo esto el día de ayer. ¿Qué pasó entonces? La Universidad de Santiago tuvo que mantener cerrado el viernes, jueves y viernes entonces, el campus en Estación Central por motivos de seguridad tras recibir una amenaza de ataque armado. Todo esto llegó por un correo electrónico que decía: haré una masacre. Y el autor advirtió que ingresaría con una pistola y un cuchillo para quitarle la vida a quien se le cruzara en el camino. El correo electrónico llevaba adjunto una imagen en la cual se observaba un arma de fuego y un arma blanca. A raíz de la situación, como medida preventiva para resguardar a los estudiantes, funcionarios y académicos, la Universidad de Santiago suspendió todas sus actividades presenciales y las reemplazó por teledocencia. Las evaluaciones fijadas para el 21 de agosto serán reprogramadas por las respectivas unidades académicas y las labores administrativas se desarrollarán en forma remota, dijo la Casa de Estudios en un comunicado. Un alumno con antecedentes delictuales fue detenido por amenaza de tiroteo en el Instituto Nacional. Tiene 20 años y prontuario de robo con intimidación, hurto y desórdenes públicos. Le pillaron 14 celulares, 25 municiones y 35 ampollas de fármacos. 20 años, ¿ah? Fue detenido por carabineros, acusado de ser el autor de una amenaza de tiroteo en el Instituto Nacional, donde está en cuarto medio. Todo ocurrió el 11 de junio y obligó a suspender las clases. El inspector general del emblemático establecimiento educacional recibió vía WhatsApp un mensaje que incluía la fotografía en la cual se observaba más de 20 municiones, una cortapluma, hoja de simbología anarquista y una advertencia de ataque armado. Tras recibir la denuncia, los S9 carabineros, en coordinación con la Fiscalía Centro Norte, desarrollaron la investigación que permitió identificar al autor de las amenazas. Este joven de alumno de cuarto medio, así con autorización del séptimo juzgado de garantía de Santiago, carabineros añadió el domicilio en la comuna de La Pintana, donde concretó la detención y encontró elementos de interés criminalístico. Se logró identificar entonces a este individuo chileno de 20 años que mantenía antecedentes policiales por delitos de robo con intimidación, hurto y desórdenes públicos. Se le detuvo y se incautó evidencia al interior del inmueble. 25 municiones, 10 cartuchos, .40, 10 de calibre 9 milímetros y 5 de calibre 12, 14 teléfonos celulares, panfletos con consignas, 28 ampollas de morfina y 7 de metoclopramida. Quedó a disposición del Ministerio Público para ser formalizado por la edad. Adivine qué le va a pasar, va como adulto. Vamos a la música, regresamos en el tercer y último corte de nuestro noticiero.

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1: Nos vamos entonces a noticias de la página roja, acá en la 107.9. Prisión preventiva para exfuncionarios de Carabineros acusados de entregar información a bandas criminales. Bueno, ¿qué les pasa a estos hombres entonces? Un tribunal decretó prisión preventiva contra dos exfuncionarios de Carabineros de La Granja detenidos en el marco de una investigación por entrega de información privilegiada a bandas criminales en la zona sur de Santiago. El fiscal adjunto Ariel Cancino de la Fiscalía Metropolitana Sur dijo que uno de los imputados fue formalizado por violación de secreto, mientras el segundo enfrenta cargos por allanamiento ilegal, porte ilegal de arma de fuego prohibida y porte ilegal de municiones. La investigación, que se llevó a cabo en conjunto tanto por la Fiscalía Sur como el Departamento Interno de Funcionarios de Carabineros, logró en este caso acreditar tanto la existencia de todos los ilícitos por los cuales fueron formalizados, como asimismo la participación de ambos imputados en los mismos. El tribunal acogió la solicitud del Ministerio Público y les dio 150 días de plazo para la investigación. Denuncia vecinal termina con hallazgo e incautación de arsenal en la comuna de El Bosque. Carabineros se llenó uno de los departamentos y detuvo a cuatro jóvenes entre 20 y 29 años, algunos de los cuales tienen antecedentes policiales. Así, denuncias anónimas realizadas por vecinos permitieron descubrir este mini arsenal al interior de un departamento aquí en la comuna del Bosque. Todas las alertas daban cuenta de disparos y amenazas en el sector, antecedentes que provocaron la llegada de Carabineros hasta un edificio tipo block para verificar lo ocurrido. Tras ingresar y registrar uno de los departamentos, los funcionarios encontraron un fusil, cinco pistolas, un rifle de aire comprimido y diversas municiones. Producto del procedimiento, cuatro jóvenes entre 20 y 29 años fueron detenidos y quedaron a disposición de la justicia. De acuerdo con la información preliminar, algunos de los involucrados registran antecedentes por distintos delitos, entre ellos robo con intimidación. También se determinará el origen de las armas

0: impacto en el tórax. Todos los heridos fueron trasladados al Hospital El Pino en San Bernardo para recibir la atención médica. Hasta el pasaje Nuevo Horizonte se trasladaron equipos del Labocar y de la Fiscalía ECO. El sitio del suceso sigue resguardado mientras se realizaban los peritajes destinados a establecer la dinámica de los disparos y determinar quiénes participaron en el ataque. ¿Qué más tenemos acá? El elemento, el hecho genera preocupación porque ocurrió en el mismo sector donde los vecinos, damos cuenta recién del acto anterior, habían denunciado los disparos y ahí habían quedado estos cuatro detenidos y el hallazgo de las armas. Mismo sector. Un intento de encerrona en Huechuraba, hubo dos disparos y los asaltantes huyeron. Todo esto ocurrió en Avenida Pedro Fontova con calle 3. De acuerdo a la información preliminar, los delincuentes intentaron robar una camioneta, pero el conductor opuso resistencia. En esas circunstancias se escucharon a lo menos dos disparos y los zampones huyeron del lugar. Carabineros y Seguridad Municipal trabajaron en el sitio del suceso, la víctima no quedó herida y el paradero de los rateros es desconocido. Lamentablemente un conductor falleció al chocar el auto contra una palmera e incendiarse ahí en la ruta 78. En el kilómetro 54 ocurrió esto en dirección a la costa y la víctima tampoco ha sido identificada. Todo esto ocurrió en la autopista del Sol, por si acaso, en la 78, hago la rectificación. Bien digo, un fatal choque se registró en la madrugada entonces en el monte, por causa que se investigan a eso de las 3 de la mañana. Un conductor que iba hacia la playa perdió el control del vehículo y se dio contra una palmera que está emplazada en una franja lateral, dijo el teniente Duval Barra de la sección de las 7 carabineros. Producto de la violencia y el impacto, el automóvil comenzó a incendiarse rápidamente, lo que provocó la muerte del único ocupante en el lugar. Sobre el estado del procedimiento, el teniente señaló que se desconoce la placa patente y reconoció la imposibilidad de determinar en forma inmediata a la víctima. Aparentemente es una persona de sexo masculino, del cual no tenemos ningún otro tipo de antecedentes. Estamos acá en la 107.9 y nos vamos a ir acá rápidamente con una noticia harto rara que decirle. La fiesta donde no se permiten flaites. Tal cual, así está siendo una fiesta en Las Condes y el código estricto de vestimenta que generó críticas en redes sociales. Algo totalmente habitual en Estados Unidos, por si acaso. Clasismo, su máxima expresión, es uno de los varios comentarios que recibió esta publicidad difundida en redes sociales para promocionar esta fiesta que se realizará en Santiago. Fiestas Bosa, que se estrena en el Centro Parque, anuncia su llegada mediante la frase: las fiestas donde no se aceptan flates. Nos damos a... Muchas gracias por la sintonía brindada a este espacio de noticias. Muy buenos días.
1: Así llegamos al término del panorama noticioso de hoy. Estaremos encontrándonos prontamente y por habernos permitido entrar hasta vuestro... 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
1: Radio Pirque indica la hora.
5: Son las 9 de la mañana, 2 minutos.
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4: Son las 10 de la mañana, 4 minutos.

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2: Son las 11 de la mañana.
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3: ¿Cómo están todos y todas? Aquí estamos muy contentos, como todos los viernes, en línea, acompañándolos un ratito, ¿cierto? Entregando la información importante para nuestra comunidad y muy contentos de estar una horita, ¿cierto? Acompañándolos, como bien decía anteriormente, usted está ahí preparando el almuerzo, bien trasladándose de un lugar a otro, pero nosotros estamos aquí acompañándolos muy felices, como siempre. Hoy tenemos información muy, muy, muy importante, así que todos atentos ahí, si usted quiere compartir, ¿cierto?, este programa, avísele al vecino, a la vecina, que estamos, ya estamos al aire, la 107.9, o a través del fanpage de la radio, estamos aquí acompañándolo. Voy a presentar a los primeros invitados de este programa, que viene un programa muy, con mucha información, ¿cierto? Tenemos a la directora de seguridad, luego en el segundo bloque, y tenemos también salud cardiovascular, así que vamos a estar muy, con muchos invitados y muy contentos de acompañarlos una horita. Tenemos a Daniela Ramírez Murre, ella es directora de CECLA. ¿Cómo estás, Daniela?
4: Hola, muy bien, Maritza. Muchas gracias por la invitación. Estamos felices de estar aquí.
3: Muchas gracias a ti y a tus acompañantes aquí. Ellos pertenecen al programa Pequeñas Localidades, ¿cierto? Tenemos a Camilo Abarca, ¿cierto? Él es sociólogo. ¿Cómo estás, Camilo?
5: Buenos días, agradezco la invitación y vamos a estar contando un poco lo que ha sido este proceso.
3: Un proceso que tiene más o menos un trabajo largo, ¿cierto? Y vamos contando las etapas que va a significar, sobre todo para la gente que nos escucha de aquí más cerquita, así donde está la radio, ¿cierto? La gente del principal, ¿cierto? Tenemos a Valentina Leighton, ella es arquitecta de esta dupla maravillosa, siento que está trabajando en el sector del principal. ¿Cómo estás?
6: Muy bien, muchas gracias. Muy buenos días a todas las personas que nos están escuchando. Súper feliz de la invitación de estar acá y poder compartirles más sobre lo que hemos estado trabajando estos meses, ¿verdad? Aquí con Camilo. Bueno, yo soy la arquitecta también, para que sepan, soy la encargada urbana del programa. Y bueno, actualmente desempeñando hartas tareas que queremos compartir con ustedes.
3: Así es, muchas novedades, todas sumamente positivas, ¿cierto? Pero la directora CECLA nos va a contar un poquito qué es Pequeñas Localidades, qué es este programa del Ministerio de Vivienda, ¿cierto? ¿Qué va a significar para los principalinos, ¿cierto? Y también involucrarlos, porque es un trabajo participativo muy importante.
4: Sí, Maritza, mira, junto al alcalde nosotros pudimos obtener este programa por primera vez para Pirque. Pequeñas Localidades entra a la comuna de Pirque solo en el sector El Principal, puesto que el sector cumple con los requisitos que el ministerio está imponiendo, como tener CEFAM, escuela, la cantidad de la población, por supuesto, que tiene además hoy día El Principal. Entonces nos ganamos este programa, un programa que va a estar durante 5 años en la localidad, que viene con presupuesto para generar algún tipo de obras, pero que también viene con mucha articulación hacia otros ministerios para poder obtener proyectos que estamos esperando hace mucho tiempo, como por ejemplo Nuestro nuevo CESFAM Balmaceda, que es una de las cosas que fue más sentida en todas las participaciones ciudadanas que hicimos en el diagnóstico del PPL. En pequeñas localidades necesitaba tener un diagnóstico, un catastro, una situación actual de cómo está el principal. Y el equipo, esta dupla, que tal como tú dijiste, magnífica, porque en definitiva tienes a un sociólogo y un arquitecto mirando desde una silla, ¿cierto?, este sector y viendo qué es lo que podemos hacer con el PPL, pero no solo con el Ministerio de Obras Públicas, sino que también con el MOP, con el Ministerio del Interior, con el Seguridad, todo lo que requiere un sector que hoy día tiene más de 15.000 habitantes, donde tiene una sola calle de tránsito, ¿cierto?, y donde las sesiones de derecho han generado hoy día que tengamos mucha gente en muy poco espacio territorial.
3: Así es, yo creo que es sumamente importante todo lo que tú estás diciendo, y de todo lo que tú estás diciendo podríamos generar un programa de radio aparte. Yo creo que los loteos también es un programa que debiésemos abarcar.
4: Cuando tú quieras venimos con el abogado. Porque
3: es una problemática que se da de manera, yo creo que mayoritariamente en el sector del principal. Pero también tiene una característica bastante especial con todo lo que tú has dicho, ¿cierto? Que las personas que nos están escuchando deben estar muy conscientes de esto, que es un programa donde la participación de los vecinos y vecinas trascendente.
4: Sí, de hecho, por eso el cargo de Camilo es tan esencial en este programa. El Pequeñas Localidades lo que busca es que todo salga desde la comunidad. Se generó una mesa que nosotros en algún momento pensamos, dijimos ya, 6 personas que conformen esta mesa, y llegaron los comités de adelante y dijeron, oye, nosotros también somos un gente que necesitamos ser oída. Entonces, tenemos adultos mayores en la mesa, tenemos las juntas de vecinos, tenemos los comités de adelanto, tenemos a los escolares, a los niños. Entonces, se ha conformado una participación que yo nunca me voy a olvidar. La primera vez que nos juntamos todos ya, como para contarles del programa, llegaron más de 50 personas. Hacía un frío, era una noche en la escuela, en el liceo principal, y ahí estaba la gente. Y había gente, adulto mayor y jóvenes, o sea, había de todo.
3: Eso en el fondo grafica la importancia que le están dando los vecinos y vecinas a este programa. ¿Entendieron lo que significa, cierto, trabajar en comunidad de manera participativa? Porque al final es para ellos.
4: Sí, ¿cierto? Sí. La verdad es que hemos visto una gran participación. El equipo ha estado trabajando, hicieron una encuesta, 334. El ministerio no lo podía creer que en el tiempo, que fueron 4 meses de trabajo, se hubiesen logrado 334 encuestas para el sector. Yo les quiero agradecer a los vecinos, porque realmente se pusieron con todo la camiseta, los presidentes de juntas de vecinos, de las asociaciones, todos estuvieron ahí presentes para poder lograr esta meta que nos había impuesto el ministerio, que si no cumplíamos, ya veníamos con la patita atrás. Y lo cumplimos. Yo quiero ahí dejar al equipo para que les comenten un poco cómo fue el trabajo, pero les quería contar que el diagnóstico ya se levantó, que hemos sido una de las comunas felicitadas por el Ministerio de Obras Públicas, de Vivienda, perdón, porque el trabajo que se hizo fue en tiempo récord y fue con mucha dedicación. El ministerio está encantado con la comuna de Pirque, no pueden creerlo cómo hemos tomado esto. Cómo la gente se está empoderando con esto y, en definitiva, el trabajo minucioso que hizo el equipo de la SECPLA respecto de esto. Así que yo aquí aprovecho de agradecerle al equipo porque realmente fuimos felicitados por el ministerio.
3: Maravilloso. Yo creo que eso es un aliciente muy importante para ustedes para seguir avanzando, ¿cierto?, en esta dupla que va a trabajar directamente con las personas, ¿cierto? Si puede cada uno hablar un poquito del ámbito del trabajo directo, si han tenido experiencias en el territorio aquí mismo en principal. Camilo.
5: Sí, bueno, yo primero que nada quiero agradecer la invitación a la radio. Yo creo que es una instancia súper importante para que nosotros como profesionales y como el programa podamos dar a conocer justamente a la comunidad. Nosotros ya estamos trabajando en el principal desde abril de este año y justamente hemos estado desarrollando un trabajo continuo con la gente en que hemos salido a conversar a terreno, hemos estado yendo a las distintas juntas de vecinos, al centro de salud rural. Entonces, justamente eso ha sido la primera etapa, que para que también sepan los vecinos, el programa se divide en 4 etapas. La primera es la de diagnóstico, en donde nosotros tenemos que justamente levantar toda la información de cuáles son las principales problemáticas y potencialidades que tiene finalmente la localidad para poder desarrollarse hacia el futuro. La segunda etapa es la de elaboración del plan de desarrollo para la localidad, que justamente parte ahora y debería finalizarse ahora en diciembre. Entonces justamente ahora estamos iniciando esta nueva etapa, en donde también es súper importante que los vecinos puedan hacerse parte, puedan estar participando, puedan estar poniendo su voz de finalmente cómo ven el principal a futuro, cómo ellos que son los que viven finalmente el principal cotidianamente, puedan dar su opinión, puedan dar su perspectiva para ver cómo puede desarrollarse el principal hacia el futuro, pero también respetando toda la tradición que tiene.
3: Exacto. Toda aquí, la tradición. Aquí hay varios desafíos, ¿cierto? Y yo creo que aquí desde la municipalidad, desde el programa, ¿cierto? Desde las mismas personas, los vecinos y vecinas, estamos todos en la misma sintonía y claros de lo que queremos, ¿cierto? Pero sin dejar al lado de lado las tradiciones. Yo creo que se ha visto a través de usted la entrevista, las conversaciones con los vecinos. Para Pirqui, los pircanos son trascendentales la identidad, ¿cierto? Las tradiciones, todos los trabajos a lo mejor más artesanales, productivos directamente con la tierra. Si nos puedes conversar un poquito de tu apreciación, Valentina.
6: Sí, de hecho, yo he tenido hartas conversaciones también con los vecinos, tanto por las mismas reuniones que hemos hecho, como también como nos hemos encontrado con los vecinos en terreno, ya que actualmente nos encontramos haciendo también levantamiento, específicamente del estado actual, por ejemplo, el que tenemos el principal. Nos enfocamos mucho en eso cuando estábamos trabajando en el diagnóstico, entender desde un inicio por qué el principal se conforma de la manera en que lo hace. Entonces, estudiamos mucho la historia, el principio de los asentamientos, viene toda una historia desde los primeros pueblos indígenas hasta después ya la división, por ejemplo, de los distintos terrenos acá, sobre todo el trabajo agrícola, y tenemos muy presente la cultura rural y cómo queremos seguir manteniéndolo dentro del desarrollo, porque la idea de este plan, que aunque trae mucho trabajo urbano, es equilibrar estos dos ámbitos principalmente, y eso nos lo han reflejado mucho los vecinos. Ha sido muy buena la comunicación que hemos tenido y bueno, ha sido muy provechoso también para seguir desarrollando el programa.
3: Y tú que eres arquitecto, te das cuenta a través de los proyectos que se han llevado a cabo acá en el sector del principal, como el de orilla de río, ¿cierto? Las luminarias, se ha respetado todo lo que tiene que ver con la identidad del sector.
6: Claro, sí, de hecho ha sido como un trabajo muy equilibrado porque aunque estamos trabajando, por ejemplo, en orilla de río, tenemos este tema con la conservación ambiental. Exacto. También nos interesa mucho poder consolidar el patrimonio natural que tenemos en el principal. Y tiene que equilibrarse al mismo tiempo con poder darle accesibilidad a la gente, tanto, por ejemplo, a la reserva, una reserva natural, la reserva nacional, como también poder acercarle a otro tipo de equipamiento, tanto de espacio público como de servicio.
3: Además que aquí tenemos el primer parque de la región metropolitana, ¿cierto? Sí. Entonces es algo muy, muy importante y todo eso tiene que hacerse una simbiosis en donde avancemos, ¿cierto? Porque hay cosas que ejecutar, cosas que a trabajar, ¿cierto? Pero como bien decías tú, lo que ustedes han podido decir de ver en las entrevistas y todo, el anhelo de los principalinos, ¿cierto? De conservar todo lo que ellos traen desde sus abuelos, ¿cierto? Porque sabemos que es un sector donde hay muchas familias con los mismos apellidos, ¿cierto? Es como un pueblito más chiquitito dentro de la comuna de Pirque.
5: Sí, ahí es importante entender también que justamente esto de la vocación territorial de la identidad del principal es súper importante que vaya surgiendo, porque claro, el programa también está en otras localidades como Pomaire, Algüé, San Gabriel en San José de Maipo, son distintas localidades que justamente la idea es que puedan potenciar su vocación y el tener el único para dentro de la región metropolitana, claro. Claramente es una gran potencialidad que nosotros tenemos que ir trabajando, y ahí sobre todo le agradecemos a los vecinos, o sea, nos hemos reunido con las juntas de vecinos, con los clubes de adulto mayor, con los comités de adelanto, también con los clubes deportivos. Nosotros también ahí queremos agradecer también al municipio, a SECPLA, a DIDECO, que nos han entregado todas las facilidades, nos han permitido poder entrar al terreno, a poder conversar con la gente, que haya confianza. Agradecerle al alcalde también todas las gestiones que se han realizado, y yo creo que es una gran oportunidad para nuestra comuna de poder potenciar este territorio, aprovechar los recursos que están llegando, pero sobre todo aprovechar el potencial que tiene la gente acá de poder participar, de poder dar su voz.
3: Exactamente, exactamente. Yo creo que lo conversábamos al principio, ¿cierto, Dani? El tema de la participación es trascendental y yo creo que los vecinos y vecinas del principal lo han entendido perfectamente.
4: Sí, no, ellos están felices. Nosotros me acuerdo que la señora Nora dio su discurso cuando fue la ceremonia inaugural de todo esto, que vino el Seremi de Mimbu, y ella dijo ahí, nosotros, si bien tenemos mucha falencia, también tenemos muchas riquezas y esas riquezas las debemos mantener
3: y cuidar,
4: no las podemos perder.
3: Exactamente.
4: Y este programa y bajo la conducción del alcalde, nosotros lo que vamos a hacer es eso, es en definitiva darles una mejor calidad de vida a la gente sin perder su cultura, su tradición y de dónde ellos vienen. Ellos no quieren perder eso.
3: Exacto.
4: Y nosotros, nuestro foco es cuidar efectivamente eso, que eso no vaya a ocurrir, que no sea, no sé, otra comuna más, que nosotros tenemos elementos como la pirca, como la madera, como el fierro forjado, el caballo, o sea, hoy día hay ciertos elementos que nosotros debemos mostrar.
3: Exacto.
4: Porque nos diferencian de otras comunas. Y esas diferencias son las que hacen que el turista, por ejemplo, en vez de ir a San José de Maipo, venga a Pirque. Uh-huh. Nosotros también creemos mucho en que el turismo también puede permitir que la gente no tenga que salir a buscar trabajo a otras comunas. Sabemos que nuestro gran problema es la conectividad. Uh-huh. Y por lo mismo, lo que estamos buscando también a través del programa Pequeñas Localidades es que la gente tenga trabajo dentro de esta comuna, pueda generar emprendimiento. Esto también está pensado para los emprendedores. La Feria de Productores Locales es un punto junto con el Pueblito Artesano.
3: Exactamente.
4: Es un punto que nosotros queremos entregarle más herramientas para que sigan creciendo. Incluso la Feria Libre. Nosotros vamos a tener una reunión con Feria Libre. Están todos convocados, todo y cada una de las personas que están en el territorio están convocadas a ser parte de este programa.
3: Un programa muy importante, como bien decía la directora de CEPLA, Daniela Ramírez, ¿cierto? Y además nos aclaraban en algunos puntos también Camilo y Valentina, quienes son esta dupla de un arquitecta con un sociólogo, tan importante el trabajo directo con nuestra comunidad, ¿cierto? Hay tantas cosas que hablar sobre este programa, ¿cierto? Es importante y hacer énfasis. Yo creo que deberíamos también dejar agendado ya un próximo programa. Yo no sé qué les parece.
4: Sí, totalmente. No, sí, porque la verdad es que faltan hartas cosas. Yo ayer entregamos 40 títulos. Bienes Nacionales le entregó 40 títulos a gente de Pirque. Gran parte de esa gente era del principal. Nosotros estamos trabajando, el PPL también es parte de eso, el abogado Fernando es parte también de la dirección y por lo tanto somos un solo cuerpo. Aquí no es una cosa que esté el programa Pequeña Localidad por un lado. Sí. Y es muy bueno lo que dice. Nosotros trabajamos además con otras direcciones. O sea, ponte tú, no sé, estuvo la Mónica Leal encima encabezando el tema de la encuesta. Y la Mónica es de la Dideco. Eso tiene que ver con que el trabajo que se hizo en la CEPLA con la dirección o con la misma DOM. O sea, cuando tú sacas permiso, cuando la gente dice, pucha, es que no puedo sacar mi permiso, estamos todos trabajando para que la gente, el emprendedor, pueda tener los permisos, pueda salir adelante, podamos tener mejores calles. Viene la obra detonante. Ese es el hito que viene ahora. La Valentina está trabajando en eso y está trabajando en lo que la gente pidió. La gente hoy día quiere el mejoramiento de vereda. Allá vamos a trabajar en el mejoramiento de la vereda. Y a futuro vamos a trabajar en nuevas veredas para el principal, que es un trabajo mucho más, de mucho más tiempo.
3: Sí.
4: Pero no obstante eso, no significa que no lo vayamos a hacer. Hoy día vamos a mejorar lo que existe y luego vamos a crear nuevas veredas.
3: De todas maneras, es una zona de los principalinos, son personas muy cariñosas, ¿cierto? Muy de piel, de acoger, ¿cierto? Tenemos muchas necesidades acá, tenemos porque yo también soy del sector, tenemos muchas necesidades, pero sabemos y tenemos la confianza de que esto se va a hacer con el cuidado de la identidad, con el cuidado del patrimonio cultural, material e inmaterial también, ¿cierto?
4: Sí.
3: Aquí hay tanto que contar y tanto que mostrar, porque aquí el turismo también, como decía la directora, ¿cierto? Se entrelaza en este tema. El turismo muestra el patrimonio cultural también, ¿cierto?
4: Sí, claro.
3: Mostrar nuestra historia a través de los guitarroneros, son tantas cosas que son importantes contar. Yo les agradezco en verdad, directora, ¿cierto? Les agradezco tanto a Camilo como a Valentina que hayan venido a este programa. Sabemos que el tiempo siempre es corto cuando uno quiere contar muchas cosas, ¿cierto?
4: Sí, sí.
3: Pero yo quiero que vamos a dejar agendado para que vengan, si es que la directora no puede venir, y yo ya sabe la dirección.
4: Maricha, el equipo yo creo que está feliz. A mí me gustaría mucho que pudieran venir, porque el tema de la obra detonante, que es lo que
3: Perfecto.
4: Se viene ahora, no es menor. Y además el programa que comentó Camilo, entonces me gustaría que el equipo pudiera venir. A lo mejor podríamos hacer así una encuesta.
3: Perfecto.
4: Y podríamos mostrar el diseño. Yo sé que ustedes también lo transmiten. Entonces, a nosotros nos interesa el que sea lo más transparente posible a la comunidad, a lo que nosotros estamos dando el paso a paso.
3: Y a nosotros nos interesa también como programa municipal que ustedes se acerquen, cuenten, porque están trabajando directamente con las personas que nos están escuchando a través de esas ondas, ¿cierto? 107.9, y a través nos están viendo algunas 5 personas, la radio se escucha, no se ve mucho, pero también forman parte de esta usuario, ¿cierto? Que nos ven para que participen nuevamente. Tenemos tantas cosas importantes a conversar. Dentro de ello también el tema de los loteos, directora, sí, que es sí. Un tema que tenemos que tocarlo. Sí. No es muy agradable, pero tenemos que hablar sobre ese tema. ¿Les parece?
5: Nosotros tenemos todo el diagnóstico ya listo para presentar cuando perfecto. Ustedes necesiten, lo podemos mover en los formatos que necesiten, y también queremos dejar invitados a los vecinos. Nosotros vamos a estar trabajando en la Casa Roja, en la oficina municipal ahí en terreno al lado del Centro de Salud Rural, los martes y los jueves de la tarde. Entonces, perfecto. Si es que ellos necesitan acercarse a conversar, nosotros vamos a estar totalmente disponibles. Si quieren también podemos dejar los correos para que ellos puedan
3: preguntarles algunas cosas que les parecen interesantes, que no quedaron muy claras, que totalmente. A lo mejor tienen... Perfecto. Bueno, yo los quiero despedir. Directora, muchísimas gracias por venir. Camilo, Valentina, muchas gracias. Y vamos a dejar, apenas termine el programa, mandamos un correito agendado nuevamente porque hay muchas cosas que conversar. Vamos a una pequeña pausita informativa y ya volvemos.
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3: Hemos vuelto con el programa municipal Radio Pirque con todos y todas. No escucho la música de fondo. Necesito mi cortina. No, por supuesto. Oye, estoy muy contenta. Tuvimos el primer segmento con el programa Pequeñas Localidades, ¿cierto? Un programa tan interesante y que es tan positivo y que es tan atingente a los principalinos, a las personas que viven en el sector, bueno, a todo Pirque, porque en realidad Pirque es uno solo. Pero es importante que estén enterados de este programa. Muy útil para el sector del principal. Dejamos agendado aquí con la directora Cepla, ¿cierto? Próximas visitas y próximas entrevistas con el PPL. Bueno, ahora en el segundo bloque tenemos a nuestra directora de seguridad, la señora Claudia Carrasco. ¿Cómo está, directora?
8: Hola, muy bien, muy contenta de estar acá. Gracias por la invitación.
3: Estamos muy contentos de tenerla. Sabíamos que teníamos esta entrevista programada, pero dada la contingencia, tuvimos muchas, lamentablemente, el tema de las lluvias nos convocó a otras situaciones, pero bueno, ya estamos acá.
8: Estamos acá y es lo importante, estar permanentemente conectado con la comunidad, estar informándola respecto respecto a todo lo que nosotros estamos haciendo como seguridad pública.
3: Exactamente, es tan importante y el tema de seguridad, a pesar de que nuestra comuna es una de las 15 comunas más seguras de la región metropolitana, igual genera este tema país, ¿cierto?, de la sensación de inseguridad.
8: Por supuesto, Pirque sigue siendo una comuna con buenos indicadores de seguridad en comparación a otras comunas de la región metropolitana. Sin embargo, no estamos ajenos por a supuesto. Fenómenos que se nos puedan presentar, fenómenos delictuales. Y para eso nosotros estamos reforzando nuestro servicio, apuntando y haciendo un servicio focalizado.
3: Exactamente. La situación actual que podríamos ver, directora, sobre el tema de la seguridad en nuestra comuna, ¿cómo podríamos definir? Si bien es cierto, decimos, claro, Pirque es una de las 15 comunas más seguras de la región metropolitana, pero tenemos a nuestro vecino, ¿cierto?, Puente Alto, de una de las más inseguras. ¿Cómo reacciona la comuna frente a este tema?
8: Bueno, exactamente como usted lo ha señalado, nosotros tenemos indicadores de seguridad bajos en comparación a otras comunas de la región y a otras comunas rurales a lo largo de nuestro país. Pero no estamos ajenos de fenómenos delictuales que puedan afectarnos. Uh-huh. Es por ello que llamamos a la comunidad que estén atentos, que nos informen referente a situaciones extrañas que puedan ocurrir para que nosotros como Dirección de Seguridad de Ciudadanos podamos constituirnos y ayudar a nuestra comunidad.
3: Es muy importante trabajar directamente y como lo hacen, ¿cierto?, la Dirección de Seguridad en ese trabajo cotidiano con nuestros vecinos, ¿cierto? ¿Cuáles son las principales preocupaciones que tienen ellos?
8: Bueno, principalmente los delitos contra la propiedad, uh-huh. como los robos de vivienda, los portonazos, los robos a los vehículos, el ingreso de personas sospechosas a determinados sectores, villorrios o poblaciones y algunas incivilidades. También existe preocupación por la seguridad vial. Nosotros tenemos 3 accesos complejos para ingresar y salir de nuestra comuna y principalmente cuando ocurren hechos como accidentes de tránsito, lo que dificulta mucho más el acceso a salida de Pirque. Así que estamos trabajando en la prevención y en los diferentes sectores más rurales y apartados de Pirque.
3: Usted toca un tema clave en tema de seguridad, lo que es la prevención, ¿cierto?
8: Sí.
3: En esta materia de seguridad pública, ¿qué importancia tiene ese tema?
8: Bueno, y lo señala también la nueva ley 21.802, que entró en vigencia recientemente el 12 de agosto, el rol preventivo es fundamental, porque permite evitar que los delitos ocurran. Nosotros actuábamos antiguamente en forma reactiva,
3: exacto.
8: posterior al hecho que ocurra. Hoy día nosotros estamos realizando un servicio preventivo junto a otras instituciones, uh-huh. no solamente con las policías, estamos trabajando con la Seremía de Salud, con el Ministerio de Transporte, con carabineros permanentemente, desarrollando acciones permanentemente de vigilancias, de fiscalización, de educación. También
3: perfecto.
8: Estamos yendo a los establecimientos educacionales y un trabajo con la comunidad. Realizamos reuniones con las juntas de vecinos, las organizaciones comunales, y eso es muy importante que continuemos, ¿cierto? Permanentemente en contacto con las juntas de vecinos, reuniéndonos y ver, ¿cierto?, lo que nos está afectando a nuestros vecinos.
3: Así es, importantísimo, ¿cierto?, el trabajo coordinado, como usted bien lo decía, ¿cierto? Y este ha tenido un resultado, bueno, no solamente con Carabineros y con otras instituciones. ¿Qué esperan obtener, cierto, con las fiscalizaciones y patrullajes preventivos como Dirección de Seguridad?
8: Como Dirección de Seguridad Pública buscamos aumentar la presencia preventiva en los barrios.
3: Perfecto.
8: Hoy día tenemos una mayor cantidad de dispositivos, de vehículos de seguridad en nuestros barrios, en diferentes sectores de las comunas. También buscamos disminuir la oportunidad para la comisión de los delitos. Es por eso que la presencia de seguridad, la presencia de carabineros, la presencia de las policías es sumamente valiosa e importante para lo que estamos desarrollando. Y detectar situaciones de riesgo oportunamente y fortalecer la sensación de seguridad en nuestros vecinos. Queremos que nuestros vecinos tengan esa sensación de seguridad. que tengan la confianza en seguridad municipal, como también en nuestras policías.
3: Así, importantísimo lo que acaba de decir la comunidad, ¿cierto? ¿Qué tan importante es la participación de los vecinos y vecinas en este trabajo en conjunto?
8: Bueno, ellos cumplen un rol fundamental, son actores importantes dentro de lo que se realiza en seguridad en nuestra comuna. La seguridad es una tarea compartida, y eso siempre lo hemos conversado. Y la información que ellos entregan nos permiten identificar problemáticas, focalizar acciones, reaccionar oportunamente, ¿cierto?, ante situaciones sospechosas. Necesitamos que los vecinos nos envíen la información a través del teléfono de emergencia, que es el asterisco 4153, que se acerca a nuestras oficinas ubicadas en Ramón Subercaso 164 y las mismas reuniones de juntas de vecinos que tenemos permanentemente. Y próximamente vamos a tener un sistema donde el vecino se va a comunicar con una aplicación, la cual va a ser manejada o administrada por la central de comunicaciones y va a tener una interacción mucho más cercana e inmediata, ¿cierto?, para cualquier incidente o requerimiento que quiera la comunidad.
3: Aquí hay una labor fundamental, como lo conversamos anteriormente, de las vecinas y los vecinos, ¿cierto?, de la comunidad en general. Muchas veces hay un pesimismo en cuanto a denunciar, a hablar sobre los temas de incivilidad, dice, porque en realidad no voy a sacar nada, sí, no llego a nada, solamente voy a perder el tiempo. Yo creo que hay un llamado importante, ¿cierto?, a las personas a denunciar cada incivilidad que de la cual son víctimas.
8: Por supuesto, la comunicación permanente con el municipio, promoviendo redes de apoyo entre los mismos vecinos, es sumamente importante. Necesitamos la información de hechos que estén ocurriendo, de delitos que estén ocurriendo, para que nosotros podamos denunciarlos al Ministerio Público o derivarlos directamente a las policías correspondientes.
3: Así es. Tenemos cámaras, tecnología para la vigilancia, ¿cierto? ¿Qué labor cumplen estas?
8: Bueno, la tecnología es un complemento fundamental para la prevención, para la tarea que realiza cada día nuestros inspectores municipales. Las cámaras permiten monitorear distintos sectores en la comuna en tiempo real, detectar situaciones de riesgo y apoyar los procedimientos policiales. Hoy ya estamos con un proyecto que estamos postulando para poder aumentar la cantidad de cámaras y cubrir la mayor cantidad, ¿cierto?, de la comuna de Pirque y tenerlos monitoreados las 24 horas del día.
3: Muy importante, ¿cierto?, tener esta confianza en nuestra dirección de seguridad, ¿cierto?, y los inspectores que están ahí transitando constantemente. Aquí hay un patrullaje 24/7.
8: 24/7. Sí, y estas herramientas también nos permite una respuesta mucho más rápida ante las emergencias. Cualquier requerimiento de la comunidad nosotros lo vamos a recibir en forma inmediata a través de las cámaras o a través también de los llamados que hacen nuestros vecinos.
3: ¿Hay un teléfono directo con seguridad?
8: El teléfono de emergencia,
3: exacto,
8: el asterisco 4153.
3: Emergencia, ¿cierto? Asterisco 4153.
8: Exactamente.
3: Así es. Importante, anótelo por ahí, déjelo ahí. Y si no, revise nuestras redes sociales, descargue la de las gráficas que tenemos difundiendo ese teléfono, porque es muy, muy importante. Directora, antes de que terminemos con un mensaje final y recomendaciones que son muy importantes para nuestros vecinos, ¿cierto? Hay la nueva ley sobre el tema de los inspectores municipales.
8: Por supuesto.
3: Hablemos generalidades, porque yo sé que es muy profunda nomás.
8: Sí, de hecho hay una ley corta de la ley 21.802. Bueno, esta ley nos da una institucionalidad, ¿cierto?
3: Que es muy, muy importante.
8: Que es muy importante. Hoy día nosotros vamos a tener inspectores de seguridad pública, ¿ya? Que van a realizar servicios permanentes a la comunidad. ¿Y qué nos entrega esta ley? El rol preventivo.
3: Perfecto.
8: Que es lo que habíamos hablado anteriormente, que nosotros tenemos que prevenir el delito. La prevención del delito, vamos a trabajar con la prevención situacional, la prevención social y la prevención del delito propiamente tal. Así que tenemos una ardua tarea referente a esta nueva ley, tenemos facultades que nos entrega, pero también responsabilidades.
3: Por supuesto, yo creo que hay un mensaje importante que queremos, sí, hablamos sobre varios temas, pero que es importante que dejemos claro finalizando esta entrevista, ¿cierto? De que aquí la labor de nuestros vecinos y vecinas, ¿cierto?, es trascendental. ¿cierto? Porque son ellos los primeros que tienen que tener medidas preventivas, ¿cierto?
8: Sí, tener medidas de autocuidado.
3: Eso.
8: Es sí. sumamente importante. Nosotros, cuando realizamos nuestros patrullajes de día y tanto nocturno, vemos portones abiertos, cerco en mal estado, que eso también hace la oportunidad, como dicen,
3: hace ladrón. Exactamente.
8: ¿Ya? Entonces, tenemos que trabajar con las comunidades, con las juntas de vecinos, proyectos de cámara para que tengan las cámaras, que les dé un poco más de seguridad, que estar conectado con nuestra central de cámara, porque muchas de ellas no están conectadas. Preocuparse si ven personas sospechosas, que no son. Acá todo el mundo se conoce.
3: Sí, es verdad.
8: Es una comuna donde hay muchas familias de años, se conocen entre vecinos, a pesar que la distancia entre una casa u otra son bastante metraje, pero sí se conoce. Entonces, cuando hay personas sospechosas que andan en los diferentes sectores, como también vehículos, llamen, entreguen esa información, que es súper relevante para que nosotros rápidamente podamos enviar un vehículo de seguridad y también el apoyo de carabineros cuando sea necesario.
3: Así es. Bueno, queremos agradecerle, directora, cierto, que usted se haya dado un tiempo para que haya venido a conversar sobre este tema tan importante. Sabemos, siempre escuchamos al alcalde que también señala, ¿cierto?, que Pirque es una de las 15 comunas más seguras de la región metropolitana, pero estamos muy cerca, tenemos al lado nuestro vecino, que Puente Alto, que es una de las comunas más inseguras de la región metropolitana, pero aquí el trabajo preventivo es trascendental. Usted, señora, señor, cuide su lugar, ¿cierto? Yo creo que todavía quedan personas que, con la tranquilidad de antaño, ¿cierto?, dejan los portones abiertos, sabiendo que no pasa nada. Bueno, yo creo que es una labor fundamental, cuidarnos entre todos y todas, ¿cierto? Y si viene alguien sospechoso, dice, uy, a este no lo conozco, que sabemos que aquí nosotros nos conocemos, ¿cierto? También avisar, comentar, ¿cierto? Y bueno, y tener la confianza y trabajar directamente con la Dirección de Seguridad. Nuestros inspectores, ¿cierto?, andan 24/7 a través de las camionetas, ¿cierto?, patrullando junto también a carabineros muchas veces para que se resguarde su seguridad. Muchísimas gracias, directora. Si quiere dar un mensaje último.
8: Sí, por supuesto. Quiero transmitirle tranquilidad y compromiso a la comunidad. Como municipio de Pirque seguiremos trabajando diariamente para fortalecer la seguridad de nuestra comuna. Así que necesitamos el apoyo de cada uno de nuestros vecinos y en caso de cualquier requerimiento de seguridad, llámenos al Fondo Emergencia asterisco 4153.
3: Perfecto. Muchísimas gracias por
8: Muchas
3: su tiempo
8: gracias
3: y esperamos, directora, que no sea la última entrevista.
8: Esperemos que no sea la última. Vienen hartas actividades.
3: Exacto.
8: Ahora para septiembre vamos a hacer diferentes campañas preventivas.
3: Perfecto. Y aquí estaremos para poder otra entrevista.
8: Que me inviten y poder entregar ciertas recomendaciones a nuestros vecinos.
3: Exactamente. Muchas gracias a nuestra directora Claudia Carrasco en entrevista directamente con el programa municipal Radio Pirque con todas y todos. Vamos a una pequeña pausita informativa y volvemos con el programa cardiovascular y una invitación muy importante que tenemos para todos ustedes.
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3: Hemos vuelto, hemos tenido un programa muy nutrido hoy día, así que hemos estado ahí corriendo, pero agradezco a los invitados también y vamos a empezar rapidito porque agosto no solamente es el mes de los gatos, con cuecas se pasa agosto, pero agosto es el mes del corazón. Buenos días todavía, doctor Diego Rojas, él es médico del CESFAM, doctor José Manuel Balmaceda, y vamos a hablar sobre cardiovascular, el mes del corazón. ¿Cómo está usted?
11: Bien, bien, ¿y usted?
3: Muy bien, qué gracias bueno. Por venir, gracias por su tiempo.
11: No, de nada, gracias por la invitación.
3: El corazón, ese órgano indispensable.
11: Indispensable.
3: ¿Cierto? El
11: dentro
3: motor.
11: De muchos, pero sí, indispensable.
3: Es verdad. Sí. Vamos a hablar sobre el mes del corazón y el cuidado cardiovascular.
11: Ya, ningún problema. Bueno, efectivamente agosto es el mes del corazón, el que quizás es conocido o se tiene como la noción de que es el órgano más importante del cuerpo, quizás sí, el que más hay que cuidar,
3: eso. Perfecto.
11: Sí, el que más problemas genera, si es que tiene problemas, y sobre todo y el mensaje que se quiere dar principalmente es que la gran mayoría de los problemas relacionados al corazón y a la salud cardiovascular son no solamente tratables, sino que mucho más importantes, prevenibles, ¿ya? Oye,
3: doctor, quiero hacer una pregunta. ¿Cómo cuidamos el corazón? No estamos hablando de temas sentimentales. Esto no es un programa, sino que es un programa así que tiene que ver con medicina. Bueno, vamos a presentar también a Antonio Nieto, que nos acompaña. Él trae una invitación importante. ¿Cómo estás, Antonio?
12: Bien, bien. Muchas gracias por la invitación. Hace tiempo que no venía, así que me gusta venir.
3: Estamos atentos con el cuidado del corazón. Es importante, ¿eh?
12: Muy importante.
3: ¿Cómo cuidamos nuestro corazón, doctor?
11: Primero, previniendo cualquier enfermedad del corazón. Segundo, y hace poquito salieron ya estudios bien, bien certeros, con harta evidencia bastante robusta, de que hay ciertas cosas que uno podría pensar que son medias complicadas de hacer, pero la verdad es que en la práctica algunas al menos son bien, bien aplicables. Primero, el cese en general de las cosas que sí o sí dañan al corazón, principalmente, y me quiero abocar a dos cosas que lamentablemente son muy frecuentes en nuestra población. Uno, el sedentarismo, ya, el no hacer actividad física, y es súper importante entender que no es, por decirlo de alguna forma, lógico que todas las personas vayan al gimnasio todos los días durante una hora. Nadie lo hace, y la persona que lo hace, felicidad, yo no lo hago, la verdad. pero hay ciertos momentos del día, 30 minutos al día, unas 3, 4 veces al día, aunque sean empezar muy, muy de a poco.
3: Y doctor, no necesitamos ir al gimnasio.
11: No es indispensable. En ningún caso, ya. En cuanto a la prevención cardiovascular, tanto el ejercicio cardiovascular, que se llama trotar, caminar, bicicleta, puede servir unos 30 minutos, unas 4 o 5 veces al día. Y una de las cosas que más evidencia han tenido, sobre todo en el último tiempo, el ejercicio de fuerza, ¿ya? Sí, llámese, claro, levantar alguna barra, levantar alguna mancuerna, o hacer dominada, moverse con su propio peso. Esas son de las cosas que ya, uno, previenen enfermedades cardiovasculares. Segundo, ya cuando hay algunos daños establecidos, como la famosa y la bien conocida resistencia a la insulina, también favorecen mucho la sensibilización a la insulina, que es como darle la vuelta para atrás.
3: Perfecto.
11: A la resistencia a la insulina.
3: Perfecto.
11: Ejercicio de fuerza, súper, súper buen mensaje, ¿ya? De nuevo, no es la idea, y nunca espero que mis colegas tampoco den el mensaje de ir al gimnasio todos los días, una hora al día, porque es impracticable.
3: Es una utopía, claro.
11: Sí.
3: Yo conozco un par de personas que lo hacen, pero dentro de un universo de muy, muy amplio.
11: Sí,
3: así es que
11: lo felicito, la verdad. Insisto, yo no lo hago, pero darle un poco siempre es mejor que darle nada.
3: Exacto. Eso. Doctor, yo creo que otro enemigo del corazón es el cigarro, ¿no?
11: Sí, el cigarro es una de esas cosas que, a pesar de que muchas personas dicen, no, pero es que yo fumo poco, fumo dos cigarros al día, fumo solamente social, la verdad es que si es lo ideal, suspenderlo.
3: Sí.
11: Ya, el cigarro es de las cosas que prácticamente no otorga ningún beneficio desde el punto de vista cardiovascular, o sea, no hay nada desde donde uno se pueda agarrar para justificar el consumo de cigarro, ¿ya? Si bien en muchos casos el consumo de cigarro responde a un tema más como de ansiedad y de salud mental, que es perfectamente entendible, o sea, hay personas que fuman cigarro para relajarse por ese motivo y eso puede ser perfectamente entendible. Nunca el mensaje va a ser que mantenga el cigarro, sino que por lo menos si es que el consumo de verdad es muy, muy problemático, es decir, la cantidad es mucha, sí o sí hay que bajarlo y buscar tratar esa ansiedad de alguna u otra forma, porque el cigarro es una de las cosas que más daño produce, no solamente cardiovascular, que es a lo que nos abocamos ahora, sino que enfermedades cancerosas, enfermedades digestivas, problemas renales, o sea, el cigarro es de esas cosas que no, suspenderla, la verdad.
3: Absolutamente.
11: No tiene mucho punto medio.
3: Y yo creo que si es un problema de ansiedad, podríamos buscar otras alternativas, ¿cierto? Para poder bajar ese tema de estrés y ansiedad.
11: Sí.
3: Que no nos traiga tantas consecuencias, digo yo.
11: Claro, el tema de la ansiedad es multifactorial, o sea, tampoco hay que mirar como a huevo el tema de la ansiedad, sino
3: es
11: que...
3: verdad.
11: Los problemas de salud mental, y eso es otro tema que también podemos discutir en algún momento, no son menos importantes que los problemas de salud físico. El tema es buscar la ayuda por el tema de salud mental desde otro lado, que no sea el cigarro como la ayuda, porque no va a solucionar el problema, sino que va a bajar los síntomas de ansiedad, sí, pero la solución es buscar ayuda en ese sentido.
3: Como dice uno, ¿y a qué costo?
11: Exactamente. Exacto. El costo es mucho más que el beneficio a largo plazo. Que eso otro de los mensajes súper importante, que también lo veo mucho en los pacientes, sobre todo pacientes que les diagnosticaron hipertensión arterial, pacientes que le diagnosticaron problemas al colesterol, pacientes que le diagnosticaron problemas de azúcar como diabetes, que tienen ese mensaje muy, muy marcado de... es que dejé los medicamentos porque yo me siento bien, ¿ya? No tengo síntomas de la hipertensión, no tengo síntomas de la diabetes, y eso no quiere decir en ningún caso, y este es el mensaje más importante, que la hipertensión, la diabetes o la dislipidemia, que son los problemas del colesterol, no estén haciendo problemas como interiormente, para hablarlo en palabras simples, sino que muchas de estas enfermedades, hipertensión, diabetes, problemas de colesterol, generan problemas al mediano y largo plazo. Entonces tiene todo el sentido del mundo que al comienzo no sientan síntomas, pues lo que queremos evitar, todos los que conformamos el programa de salud cardiovascular, que no somos solamente médicos, o sea, nutricionista, kinesiólogo, enfermero, enfermera, técnicos de salud, todas las personas del sistema de salud, lo que queremos evitar es que esa persona no tenga lo que nosotros llamamos un evento cardiovascular mayor, llámese infartos o accidentes cerebrovasculares. O sea, no es la idea que una persona con hipertensión no tenga síntomas hasta que su síntoma sea un infarto.
3: Oh, qué peligroso, sí, es verdad.
11: Eso es gravísimo, ya, es gravísimo en todos los sentidos. Uno, obviamente por la mortalidad que tiene, es decir, la posibilidad de que un paciente pueda fallecer por eso. Segundo, por la carga de morbilidad que tiene, es decir, cómo queda el paciente que no fallece por eso, ¿ya? Tercero, los costos de salud que eso implica tanto para el sistema, que ya sabemos que es un sistema de salud que está apretado con el tema de los recursos. Entonces, muchas veces los costos de salud se tienen que transmitir al paciente, al mismo usuario. Exámenes que se va a tener que costear por fuera, consultas con especialistas que se va a tener que costear por fuera. Entonces, todo eso hay que prevenirlo, ¿ya? Y la mejor forma de prevenirlo es estas cositas, pequeñas cositas que hemos ido conversando, ejercicio cardiovascular. En cuanto a la alimentación, que también es muy, muy importante, eso que hablan mucho, lamentablemente, de la medicina un poco más antigua, de la diabetes, de no, es que tengo diabetes y mi médico me dijo que no puedo comer nada, ¿ya? Y la verdad es que no es tan así, ¿ya? La verdad es que una persona con diabetes, de igual que con el ejercicio, un poco de cambios ya es más que nada de cambios, ¿ya? O sea, podemos aumentar el consumo de agua, podemos cambiar algunas cantidades, por ejemplo, si yo como dos panes, marraqueta, yuya, que es lo que más comemos en Chile, yo también lo como, insisto. Dos veces al día, todos los días, bueno, un par de esos días comer o pan integral, un par de esos días o no comer pan, cambiarlo por otra cosa, aumentar el consumo de agua, como dije, aumentar, súper importante, el tema de los frutos secos y el uso de, o sea, el consumo de las grasas sanas que se le conoce, aceite de oliva, frutos secos, la palta. Yo sé que la palta es cara, pero en verdad, si es que es una posibilidad, la palta es una de esas cosas que de verdad se puede comer prácticamente todos los días y ayuda mucho.
3: O sea, ¡ay, qué buena noticia!
11: De verdad, ayuda mucho a mejorar los niveles de colesterol, que también es una de las cosas súper, súper importantes. Entonces, el mensaje es, no es que por alguna enfermedad cardiovascular uno no pueda comer nada, sino que tiene que modular un poquito las cantidades y las cosas que uno puede comer para que no sea insufrible el tener una enfermedad cardiovascular, que no sea una tortura el tema de qué comer, cuánto comer, sino que asesorarse bien. Como digo, el programa cardiovascular contiene también atención por nutricionista, que hay muchas nutricionistas, al menos las que yo conozco del CEFAM Balmaceda, que es donde trabajo, y de La Posta, que en verdad se la juegan como por hacer algo que de verdad sea llevable a largo plazo por una persona, ¿ya? Pues si yo le digo a una persona, sabe que usted no puede comer nunca más nada, primero no me va a hacer caso, ¿ya? Segundo, se va a cansar y va a dejar de hacerlo en cualquier momento, y eso va a favorecer que después tenga estos eventos cardiovasculares mayores que le pueden generar complicaciones.
3: Absolutamente, y que no sea un anuncio grave como un preinfarto, alguna cosa así, o que nos sintamos mal para poder ir. Yo creo que hay esos exámenes que se llama EMPA, ¿cierto? Uh-huh. Que uno lo puede hacer de manera espontánea en los centros de salud, ¿no?
11: Exacto, el EMPA es una prestación de salud que es universal, tanto para personas FONASA, que somos las que vemos nosotros, como también para las personas de ISAPRE, en el prestador de salud que ellos estimen convenientes, que es gratuito y que pueda acceder cualquier persona, que incluye los exámenes cardiovasculares generales, el colesterol, la presión, el azúcar, una medición del peso, de la talla, en el caso ya de los adultos mayores, bueno, otras cosas que corresponden más a las patologías de adultos mayores, el riesgo de caídas, que es algo que no es necesario tener una hora médica, eso es súper importante. O sea, una persona una vez al año se acerca a cualquier servicio de salud, el que le corresponda, puede ser Principal, puede ser Balmaceda, puede ser las distintas postas de salud, y dice, me quiero hacer el examen preventivo, ¿ya? Y ahí, de nuevo, sin hora médica, le generan esa atención, y en caso de que haya algún examen alterado, como es un examen de medicina preventiva, directamente le gestionan la atención de salud, como digo, si es que sale un examen alterado, para recibir la atención que corresponda.
3: Así que si usted no espere sentirse mal, sino que vaya, ¿cierto?, al SOMA, ese mesón que está ahí, y pida que quiere realizarse el EMPA.
11: El EMPA. Más fácil, la medicina preventiva.
3: Perfecto, medicina preventiva, y quiere saber cómo están sus temas de colesterol también, ¿cierto? Exacto. ¿Qué conlleva el EMPA?
11: El EMPA conlleva la antropometría, que es medición de peso, talla, la glicemia, el colesterol y la presión arterial, en el caso de personas menores de 65 años. Personas mayores de 65 años ya van abocados, bueno, a eso y a otras cosas un poquito más del adulto mayor, riesgo de caída, riesgo de depresión, cosas que no corresponden como a lo cardiovascular, porque no dejan de ser importantes.
3: Y de ahí después, dependiendo cómo sale ese EMPA, lo direccionan a otra especialidad, ¿cierto?
11: Claro, en caso de que, por ejemplo, la presión arterial les salga alterada, se hace un protocolo de seguimiento de EMPA alterado, se sigue esa presión arterial para ver si fue una cosa ocasional o si realmente corresponde un diagnóstico de hipertensión, y en caso de que corresponda el diagnóstico de hipertensión, bueno, se deriva con médico para iniciar el tratamiento.
3: Así es, bueno, la salud del corazón, salud cardiovascular, no solamente se ve en agosto. Aquí hacemos énfasis en ese tema, hacemos más difusión, ¿cierto? Uh-huh. Pero la salud tiene que cuidarse todos los meses, y obviamente todos los meses usted tiene que hacer ejercicio, como bien decía uh-huh. el doctor, ¿cierto? No es necesario estar inscrito en un gimnasio, no es necesario tener las grandes máquinas, ¿cierto? Esas pesas elaboradas que hay que ir a comprarlas, no. Inclusive uh-huh. de manera doméstica uno puede generar con botellas de agua, llenas de tierra, ¿sí?
11: Claro, o sea, la actividad física puede hacerse de la forma más rutinaria posible, o sea, en ningún caso desde el punto de vista cardiovascular uno aspira a que todas las personas hagan actividad física como para ser físico-culturista, no es el caso, ¿ya? Incluso en vez de realizar, por ejemplo, trayectos que toman 5 o 10 minutos en auto, si es que, por ejemplo, ese trayecto toma 20 o 25 minutos caminando, tratar de realizarlo caminando, tratar de realizar cierto ejercicio en la casa, de repente ejercicios con el propio peso de uno, hacer dominadas, hacer flexiones, hacer sentadillas, en cuanto a ejercicios de fuerza, trotar, caminar, bicicleta, de nuevo, es súper entendible que todos trabajamos, todos tenemos ciertos niveles de estrés, tenemos, no todo el tiempo de cada persona es distinto, pero también hay que darse el tiempo de generar estas instancias de ejercicio, aunque sea, de nuevo, poco es más que nada. Entonces, aunque sea de verdad 15 minutos, 20 minutos, 25 minutos al día, por unos 3 veces a la semana, nosotros también, en la gran mayoría de los centros de salud de la comuna, si no me equivoco, en todos, también tenemos la atención por kinesiología, ¿ya? En cuanto al programa de crónico, entonces se puede asesorar como, ya, qué ejercicio podré hacer con el tiempo que yo tengo, desde dónde podré sacar tiempo de mi rutina para hacer cierta actividad física. Entonces, opciones hay. Si es que no lo pueden hacer por su cuenta, siempre se pueden asesorar con un profesional de salud, pero la invitación siempre está hecha para asistir al establecimiento de salud que le corresponda para en verdad prevenir. Eso es lo más importante quizá de estos 20 minutitos, prevenir esto, ¿ya? Porque después tratar se puede, y nosotros, bueno,

0: elevado, bueno, disminuyamos ese riesgo sí o sí.
1: Exactamente. Muchas gracias, doctor. Ya. De verdad, ha sido un gran aporte. Y ahora vamos a entrevistar a don Antonio Nieto. Uh-huh. Él trae una invitación.
2: Sí, traigo una invitación para mañana. Mañana en el Galpón de Productores, sábado 22, desde las 10, desde las 11 de la mañana a las 6 de la tarde, se viene la Feria de las Pulgas de agosto. Y los vengo a invitar también para el día 5 de septiembre, sábado 5 de septiembre, para el concurso La Mejor Empanada de Pino Pircana. Tenemos más de... Ahora iban como 15, esperamos llegar a 20 personas inscritas y se espera bastante afluencia de público.
1: Exacto, aquí terminamos al doctor, podemos comer empanadas, ¿cierto? Siempre que no comamos más de la cuenta.
0: Sí, ese es un mensaje igual que traté de
1: quedara claro.
0: De decir un poquito hace un rato.
1: Exacto.
0: El tema de, bueno, la seguí en el 18, obviamente hay más ingesta de alimentos, no sentirse culpable, o sea, el tema de la alimentación también es un placer. Ya, a todos nos gusta comer y a todos nos gusta comer rico, ¿ya? Lo importante es mantener algo balanceado, o sea, de nuevo, mantener el tema del ejercicio, mantener el tema de la hidratación, si vamos a comer empanadas, si vamos a ir al 18, bueno, démosle y después, como quien dice, nos cuidamos después, pero de nuevo,
1: disfrutemos también. Sí, es verdad. Sí, bueno, no. Como todos los llamamos a disfrutar, ¿cierto? No solamente va a ser un concurso, sino van a estar a la venta las empanadas, sí, ¿cierto?
2: Obviamente, hay
1: los mejores exponentes de nuestra comuna.
2: Pero vienen, claro, justamente, y hay venta de empanadas, es una feria de empanadas.
1: Exacto.
2: También van a haber artesanía y ese tipo de cosas, pero el
1: foco
2: fuerte
1: es
2: la empanada y el concurso y la venta de empanadas de nuestros productores.
1: Hoy quedan todos invitados el 5 de septiembre
2: A partir de las 11 de la mañana. Perfecto. Hasta las 6 de la tarde, y quedan todos totalmente invitados. Lo van a pasar muy bien, hay gran variedad de productos, va a estar bien entretenido.
1: Y ese día usted dedíquese a comprar las empanadas y no haga almuerzo, descanse un ratito. Nosotros somos pro de descansar el día que hacen cierto comidas ricas ahí.
2: Totalmente,
1: en el galpón.
2: No se van a arrepentir.
1: Y apoyamos a nuestros emprendedores, ¿cierto?
2: Correcto. Ah, y mencionar también el pueblo de artesanos también está
1: por
2: abierto,
1: supuesto.
2: Este sábado, este domingo y ese día la empanada también.
1: Obviamente, y además...
2: Sí. De hecho, tenemos inscritos de ellos también.
1: Perfecto. Sí. Yo creo que usted tiene que ir a probar las mejores empanadas
2: tiene
1: de Pirque.
2: Tiene que ir a probar las mejores empanadas de Pirque.
1: Y porque va a quedar establecido esto, po.
2: Sí, po.
1: Oye, tiene un premio muy interesante.
2: El concurso es de empanadas de pino, pero los productores van a llevar de todo tipo de variedades.
1: Perfecto.
2: Y los premios son bien entretenidos. Es, bueno, un video publicitario que van a hacer la gente de comunicaciones y una noche en Majadas, en el hotel de Majadas, con comida en la noche y desayuno en la mañana.
1: ¿Qué te parece?
2: Sí, y aparte unos galvanos, unos stickers que diga mejor empanada de pino que 2026.
1: Oye, yo a mí me quedan excelentes las empanadas de pino, ¿puedo participar?
2: No, lamentablemente. Lo que pasa es que tiene que ser personas que tengan un más o menos establecido su negocio,
1: perfecto,
2: por decirlo de alguna forma.
1: A eso iba. ¿Cuáles son los requisitos?
2: Tener inicio de actividad en Pirque o registro de subsistencia también en la comuna y poder llevar mínimo 100 empanadas para la venta.
1: Perfecto.
2: Entonces, porque la gente después le va a empezar a pedir.
1: Eso. Y queremos esa oportunidad para que usted también genere negocios aquí.
2: Sí.
1: Antonio Nieto con Fomento Productivo genera espacios de comercialización.
2: Sí, po, esa es la idea. Que
1: ¿cierto?
2: Todos tengan un espacio y la posibilidad de hacer las cosas bien y poder emprender e irse superando. Da gusto ver a los emprendedores ahora.
1: Por supuesto, y mañana tenemos una cita para todos y todas.
2: Sí, señor, en el Galpón de Productores desde las 11 de la mañana a la Feria Las Pulgas. Hay gran variedad de cosas, lo que usted se imagina.
1: Muy entretenidos todos, sí. Muy entretenidos, ¿cierto? ¿Cuánto me queda? Oh, dos minutos. Bueno, vamos a seguir invitando para que vaya a la Feria de Las Pulgas.
2: Sí,
1: porque, como dicen por ahí, hay de un cuanto hay.
2: De un cuanto hay, me gusta ese dicho. Bueno,
1: ¿cierto?
2: Y recalcar de verdad lo de la empanada, para que vayan todos y todas.
1: Sí, y prepárese para usted ese día no cocinar, señora, señor.
2: No cocinar, porque hay harta empanada.
1: Mucha. Esperamos que, y mire, usted dice la empanada de pino es el concurso, pero no solamente
2: claro,
1: empanada de queso.
2: De queso.
1: Napolitana.
2: De napolitana, de carne mechada, de lo que...
1: Ah, no, va a estar espectacular.
2: Hasta vegetarianas por ahí, escuché que había.
1: Lógico, pues aquí nadie puede quedar fuera,
2: claro,
1: ¿cierto?
2: Todos pueden ir.
1: 5 de septiembre en el Galpón.
2: Sábado 5 de septiembre
1: en el Galpón de Productores Locales.
2: Productores Locales de Pirque.
1: Exacto, va a
2: lo
1: ser una.
2: Esperamos a todos.
1: Una fiesta, feria.
2: Y
1: fiesta.
2: Lo bueno es que la primera versión, así que eso va a quedar.
1: Exacto, yo quiero agradecer, doctor, muchas gracias por venir.
0: Gracias
1: de verdad.
0: Por la invitación.
1: Esperamos que vuelva nuevamente a hablar de otros temas.
0: Sí, ningún problema.
1: Muchas gracias, Antonio Nieto. Nada, Maritza, muchas gracias. Él siempre nos trae invitaciones interesantes, entretenidas, ¿cierto? De la fiesta de la empanada 5 de septiembre. Sí, y este sábado, ahí está sonando la cuenta regresiva. Este sábado en la Feria de las Pulgas. Muchas gracias. Lo dejamos cordialmente invitado para el próximo sábado a partir de las 11 y hasta las 12. Muchas gracias. Chao.

0: Así llegamos al final de Pirque con Todos. Esperamos sinceramente haber sido un puente de comunicación entre los pircanos y nuestra autoridad municipal. Pirque con Todos. Una manera diferente de ver nuestra realidad. Estaremos encontrándonos el próximo viernes, siempre de 11 a 12 horas. Y por permitirnos entrar hasta vuestro hogar, muchas gracias. 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
0: Radio Pirque indica la hora.
5: 12 horas, 6 minutos. Ya.

Buenas tardes, amigas y amigos. Ya estamos aquí en el mediodía de este viernes 21 de agosto con 15 grados y esperando una máxima de 23 grados cerca de las 16 de la tarde. ¿Qué nos espera para mañana? Nublado, con 23 grados de máxima y 11 de mínima. ¿Cómo estamos acá en su programa Regaloneando la Mañana y preparándonos para el día de mañana? No, para el fin de semana, porque hoy día es viernes y estamos preparados. Les traigo un montón de eventos que hay. Algunos recuerdan que se habían suspendido la semana pasada. Bueno, van a estar de vuelta para esta semana. También les traigo el horóscopo. Así que más ratito vamos a estar echando una miradita al horóscopo para ver qué hacemos y qué dejamos de hacer en este fin de para estar preparados, para pasarlo bien, para pasarlo bonito, para a ver si encontramos algún romance o para que digamos, ¡uy, este fin de semana fue memorable!

pero ¿con quién estamos hoy día? Estamos con Francisca Pérez Díaz en el programa Regaloneando la Mañana. Pero estamos también preparando la comidita, ¿cierto? Hoy día es día viernes. ¿Viernes de qué? ¿De legumbres? ¿Viernes de cositas ricas? Hoy día hay fideitos con salsa. Oye, me gustan los fideos con salsa a mí. Hoy día tenemos tonteritas cuando preparamos cositas así como lo que nos sobró en la semana. Arroz con huevo y tomatito. Ay, qué rico. Puré con huevito. Creo que tengo hambre.

sugerencia, chiquillos, un puré de papas. Oigan, ustedes saben que estamos con la luna, ¿cierto? Siempre yo les doy datos sobre la luna. Bueno, estamos con luna creciente. Entonces, ¿qué podríamos hacer en nuestro jardín, en nuestra chacrita, en nuestro campo? Podemos sembrar, trasplantar, y qué cosas, como estamos en luna creciente, bueno, vegetales con hoja verde, por nuestras verduritas de hojas verdes. Por ejemplo, acelga, lechuga, espinaca, cilantro, todas esas cositas es bueno de plantar, trasplantar en este tiempo. ¿Por qué? Porque la energía de la plantita va a estar enfocada en la parte alta, por lo tanto, ramas y hojitas. Si quiere hacer una poda en este tiempo, recuerde que solamente podas de mantenimiento. Y también se puede hacer algunas limpiezas en árboles frutales. Obvio, siempre es bueno el riego y el abonado para sus arbolitos, para sus plantitas, las copas, usted sabe. Y también, bueno, esta fecha es buena para limpiar la acequia de repente, los canales, las hojitas que están secas, botas por ahí. Y no se olvide lo que le voy a recordar en un ratito más acerca de la limpieza. Lo estoy repitiendo todos los días porque...

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1: Vamos un ratito con los recuerdos y con los iracundos, porque hoy día es viernes y estamos preparados. Ayer

Piscis. Será un fin de semana con el tipo de actividades que usted conoce, pero claro, va a haber un par de malos ratos. Pero la actitud va a ser la clave aquí. Ante estos malos ratos, actúe con amor. O sea, piénseselo con el corazón antes de actuar. Aries. Este finde va a ser un finde típico de Aries. Todo va a resultar bien, todo va a funcionar, pero todo va a tener su cuota de vértigo, ese vértigo, esa emoción que tanto le gusta a Aries. Esta vez vamos a hacer la tanda de cuatro signos, así es que atentos, atentos, porque vamos a incluir a Tauro en esta primera tanda de signos del zodiaco. Tauro, último día de la semana, no se enoje. Usted sabe que esos problemas sin resolver siempre van a estar presentes. Lo suyo, de todas maneras, va a funcionar. Nunca pierda sus ilusiones. Sigamos con los recuerdos aquí en Radio Virgen.

0: recursos para poder desarrollarlo, ¿ya? Obviamente van a haber problemas también, pero usted sabe. Siempre hay problemas, ¿no?
1: Ustedes han pasado.
0: Ya,
1: los Cáncer. Quiero mucho y estarán siempre en mi corazón. Muchas gracias.
0: Las sorpresas siguen en su vida, pero hoy tendrán un sabor más tierno. Construya nuevas relaciones con esas sorpresas. Seguimos con los guapos y hermosas de Leo. Hoy hay una salida o un plan. Usted se ve. Regia estupenda. Regio estupendo. No ha perdido su estilo, así es que vaya tranquilo y con confianza. Y el último de esta tanda, Virgo. A estos Virgos que les gusta tanto trabajar y ser perfeccionistas. Hoy será un día pesado, pero usted siempre puede. Tiene las herramientas y la inteligencia para sobrellevarlo. Sigamos con estos últimos recuerditos de esta tanda musical.

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Oye, chiquillos, me dijeron que aquí algunos comentarios por WhatsApp, que pasó algo con el audio y no se escucharon bien algunos horóscopos. Pero vámonos con la última tanda de los signos y le echamos una repasada rapidita a los anteriores. Seguimos con Libra entonces. Libra, usted debe acostumbrarse a las sorpresas. Son siempre el regalo a sus acciones. Hoy día las sorpresas se relacionan con el corazón. Escorpio, comenzaron a aparecer los problemas de estas fechas. Cuidado con el estrés, porque al final usted sabe que todo se soluciona y el estrés es lo único que nos queda. Sagitario, ¿qué es eso? ¿Acaso es un nuevo sueño? ¿Tiene una nueva ilusión, un nuevo amor? Revíselo, ya no se esté tirando a la piscina tontas y a locas. Capricornio, esta es lo que más le gusta, estas noticias le gustan a Capricornio. Dinero llega a tu vida y también la oportunidad de gastarlo o ahorrarlo. Recuerda, la decisión es tuya. Ya, vamos a ver porque algunos de nuestros radioescuchas nos están diciendo que hubo problemas para escuchar los otros horóscopos, así que vamos a hacer un flash repaso aquí. Acuario, fin de semana de paz, rodeado de sus seres queridos, pero con una ilusión en mente. Piscis, será un fin de semana con el tipo de actividades que usted conoce, pero habrá un par de malos ratos, ¿ya? Ante ellos, actúe con amor. Aries, será un fin de típico de Aries. Todo va a resultar bien, todo va a funcionar, pero tendrás esa cuota también de estrés que tanto te gusta, esa cuota de vértigo. Tauro, último día de la semana, no se tiene que enojar. Usted sabe que esos problemas que están sin resolver están siempre presentes. Lo suyo va a funcionar igual. No pierda la ilusión. Géminis, ese nuevo objetivo que está en su mente parece que está tomando forma. Diséñelo porque habrá recursos, pero no se olvide que también va a haber problemas. Pero siempre los hay, ¿no? Cáncer, las sorpresas siguen en su vida. Hoy van a tener un sabor más tierno. Construya nuevas relaciones con esas sorpresas. Los guapos Leo, hoy hay una salida o un plan y usted se ve regia o regio, estupendo, estupenda. Ah, lindo, lindo. No ha perdido su estilo, así que vaya tranquilo nomás a esa salidita. Virgo, nuestros profesionistas, hoy será un día pesado, pero usted puede, usted siempre puede, usted siempre puede. Tiene las herramientas y la inteligencia para sobrellevar todo. Bueno chicos, ya que llegamos a la última parte, que es la que dijimos hace un ratito, Libra, que debe acostumbrarse a las sorpresas, que son siempre regalos a sus acciones, y que hoy se relaciona mucho con el corazón. Escorpio, empiezan a aparecer los problemas típicos de estas fechas, pero cuídese de no estresarse, porque al final todo va a salir bien. Sagitario, ¿qué es eso? ¿Un nuevo sueño? ¿Una nueva ilusión? ¿Un nuevo amor? Revíselo sin tirarse a la piscina tontas y a loca. Y finalmente, Capricornio, dinero llega a tu vida y también la oportunidad de gastarlo o ahorrarlo. La decisión es tuya. Muchas gracias a la brujita que me prepara los horóscopos los días de semana para la semana y para el fin de. Ya chiquillo, vamos a pasar ahora a una sección de rancheritas. Pero no se olvide que, como les decía hace un ratito, estamos en periodo de limpieza y no olvide las precauciones con el tema del ANTA, porque estamos en fecha de ANTA, ¿ya? Vamos con una rancherita y luego les cuento qué precauciones tengo que tomar porque

nosotros vamos a tener suerte también si estamos barriendo con como la Guadalupe del Carmen, con todo. Si vamos a estar barriendo bodegas, recuérdalo, leñeras, el campo alrededor de tu casita, pastos altos, recuerda que estamos en fecha, en tiempo de anta. El ratoncito que trae este bichito es un ratoncito chiquitito que tiene la colita más larga que él, como dos o tres veces más larga que él. Entonces, ¿qué hacemos? Usamos guantes, mascarillas, antiparras. Y si tenemos que barrer una bodega, primero la vamos a ventilar con por lo menos 30 minutos. Tienes que dejar que ventile. Preparas luego una solución de agua con cloro y rocías todo para que puedas barrer sin levantar polvo. Los síntomas del anta son síntomas respiratorios que aparecen de golpe, son síntomas respiratorios agudos. Si después de realizar cualquiera de esas actividades, limpieza de terrenos con pastos pastizales altos, bodegas, leñeras, lugares que han estado cerrados por mucho tiempo, y aparecen estos síntomas, dirígete a tu CESFAM y comenta la actividad que estuviste haciendo para que ellos puedan atenderte. Chiquillos, nos vamos con otra mexicana porque ustedes saben que hoy día es viernes y nuestro cuerpo está preparado, porque tengo que darles todos los panoramas que tenemos para este fin de acá en nuestra comuna. Así que, ¿qué les parece si nos vamos a escuchar a las chiquillas mexicanas que son románticas y también bien activitas? Vamos a escuchar a la Daniela Romo y a la Yuri. ¿Qué les parece?

Ya, chiquillos, vamos con algunos panoramas. Que, miren, vamos a empezar con los panoramas desde hoy día, porque hoy viernes, en el Centro Ciudad Inclusiva del SOCEO, o sea, Centro Ciudad Inclusiva SOCEO, desde las 2 de la tarde hasta las 16 horas, va a haber una entretenida jornada para niñas y niños con sus familias, con juegos, dinámicas, espacios recreativos y muchas sorpresas, ya, porque están celebrando la inclusión infantil. Va a haber un stand de vacunación también contra el COVID y la influenza para los que estén atrasados con sus vacunas. Y va a haber información de salud, además de un taller dirigido a los cuidadores. ¿Dónde es esto? En calle La Granja, parcela 1, en el sector La Católica, ya, y entre San Luis y La Margarita, por ahí más o menos está esa calle. ¿Qué cosas hay que recordar, chiquillos, para que se puedan movilizar con tranquilidad entre todos estos panoramas? Que están disponibles las cuotas de pago de la segunda cuota de aseo y también la segunda cuota del permiso de circulación. Cosas importantes que tenemos que recordar acerca de la cuota de aseo es que va a haber retiro de voluminosos en Pirque. Va a ser el sábado 22 en Orilla del Río. Ayer preguntaban algunas personas en qué paradero. Va a ser en el paradero 10:30, ¿ya? Desde las 10 hasta las 13 horas. Recuerde, mañana retiro de voluminosos en Orilla del Río, paradero 10:30, entre las 10 de la mañana y la 1 de la tarde. ¿Qué cosas no se reciben ahí? Basura domiciliaria y escombros, ¿ya? Y usted puede llevar electrodoméstico, un mueble, un closet, lo que se rompió, cosas grandes que tenga que botar en ese espacio. Ya. También pasémonos ya a lo que va a ser el día sábado. 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En el Strip Center San Michel, en el local 29, ¿ya? En Pirque. ¿Qué otra cosita interesante hay para las chiquillas que son verdes, para las brujitas verdes? Intercambio de plantas, del grupo que intercambia plantitas. Este intercambio va a ser este sábado 22 de agosto a las 3 de la tarde en la pérgola del costado de la municipalidad, ¿ya? Las van a estar esperando, chicas, lleven sus plantitas. Bueno, ahí también intercambian otras cosas, ¿ah? Ropa, zapatos, decoración y, obvio, lo más importante, plantitas. ¿Dónde va a ser esto entonces? En la pérgola al costado de la municipalidad, el intercambio de plantas. Este sábado 22 de agosto a las 15 horas. Tenemos otro panorama para el sábado. Bueno, siempre pues tenemos nuestro taller de Cuevaca Express, ¿lo recuerdan? Junta de Vecinos El Bosque. Ya vamos por la segunda sesión entonces del taller Express de Cueca. Recuerden que este taller para todas las edades y con un aporte voluntario. ¿A qué hora? Desde las 15:30 hasta las 17 horas. ¿Dónde? En la sede del bosque, que está justo en la esquina de la entrada del cementerio con alcalde Hernán Prieto. Aquí ahorita entonces, desde las 15:30 a las 17. Recuerde que son 5 sesiones para estar tiquitaca para este 18 de septiembre. Ya, y este avisito que lo deben haber escuchado en el bloque anterior también, que es la Feria de las Pulgas. Este sábado 22 se va a volver a realizar, porque recuerden que la lluvia nos hizo suspender. Nos hizo, dijo la mosca andando ahí encima de los cachos del buey. La Feria de Pulgas se suspendió por la lluvia, así es que ahora nuevamente se va a realizar, o sea, ahora sí se va a realizar, porque no nuevamente, bueno, la habían suspendido. Va a ser este 22 de agosto, ¿dónde? En el galpón de mercado de productores, desde las 11 hasta las 18 horas, ¿ya? ¡Ay, qué cosa más buena! Yo quiero ir a esa Feria de las Pulgas, voy a echar una miradita por ahí. Uno siempre encuentra cositas lindas por ahí. Ya, chiquillos, vamos a seguir, vamos a ver si, bueno, recién acaba de pasar la secretaria ahí de Yuri, pero, perdón, de la Daniela Romo, pero vámonos un ratito a ver qué le está pasando a estos hombres.

Estamos a despedirnos. Hoy nos quedamos con un par de cancioncitas que pidieron algunos radioauditores ahí y no las vamos a poder pasar porque ya estamos cerquita del horario de las noticias. Pero se las prometo para el próximo Regaloneando la Mañana aquí. ¿Con quién? Con Francisca Pérez Díaz, que está a prueba, así que apretaré todos los botones una y otra vez. Traten de anotar en su agenda el sábado 29 de agosto que va a haber un terreno del Cefam José Manuel Van Maceda en el Villorrio Los Álamos del Llano. Y también el 3 de octubre que va a haber un torneo hermoso de la Copa Tokugawa acá en Pirque, en el gimnasio municipal. 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
1: Radio Pirque indica la hora.
5: Son las 13 horas.
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6: ¿Qué tal? ¿Cómo están todos ustedes? Muy buenas tardes. Aprovechen el vientecito tibio, aprovechen estos

0: tres días que tenemos de sol. Eso es lo primero que les podemos comunicar, ya que las lluvias vuelven la próxima semana en pleno. Así que viernes, sábado y domingo tenemos para poder disfrutar de estos días de sol. Eso es con respecto al Meteo Blue Beer. ¿Qué tiempo más cerca de usted? 7 grados la mínima, 11 las mínimas, imagínense, incluso el lunes, ¿eh? 10 grados la mínima, 20, 24 mañana la máxima, 24, 25 grados. Aprovechen de hacer todo lo que sea, ventilar la ropa, todo lo que sea, este fin de semana. Vamos rápidamente a las titulares de esta presente edición acá en nuestra radio. Y sí, pues, aquí lo tengo, tengo tres pantallas. Se habilita finalmente el paso para todo tipo de vehículos en Los Libertadores. Los aluviones en casi 4.900 propiedades podrían superar 237 millones de pesos, dólares, perdón. En Tocopilla, mucho daño. En Tarapacá y Antofagasta, la cuarta zona naval sigue con despliegue en la zona afectada por los aluviones. También la CGE anuncia compensaciones por el sistema frontal en el norte. Incluiría un pago de hasta 40 mil pesos con trámites expeditos y cobertura por daños mayores. Partió el pago de 45 luquitas por colusión en los medicamentos. Vamos a ver cómo se cobra y cómo se recibe el dinero. Apenas hasta el 28 de agosto. Sí, es esto. Universidad de Santiago de Chile, la Universidad Alberto Hurtado y la Universidad del Pacífico suspendieron actividades presenciales por motivos de seguridad. El gobierno desplegó el GOPE ante las amenazas a las universidades. Están tomando todos los protocolos, dice. Presidente de la República defiende la reforma. Nos dicen que quieren seguir cambiando la constitución. Nosotros queremos seguir mejorando la seguridad. Vallejo apuntó contra la reforma constitucional para seguridad y dijo que es pasar gato por liebre. José Antonio Carre espantó a su ministro de desafía a los parlamentarios por la agenda de seguridad. Van a tener que decidir enfrentar a sus electores. El PPD se partió en dos, 300 militantes se fueron y ahora quieren uno que se llama Firmes por Chile. No nos vamos a disculpar por ser de izquierda, dijo Gabriel Boric, que aseguró estar orgulloso de su sector político y llama a no renunciar a sus convicciones. Se anuncia también la apertura del próximo llamado al 2026 al subsidio de arriendo para personas mayores y personas con discapacidad. Turquía ordenó el arresto internacional de Benjamín Netanyahu por el caso de la flotilla de Gaza. Epidemia de ébola se agrava en la República Democrática del Congo, bien digo. Corte marcial sobresee definitivamente al coronel procesado por fraude en el ejército. Acción penal estaba prescrita. Varias áreas, noticias del área policial. Otra vez las Diablas volvieron a caerse en el Mundial de Hockey y Césped. Perdieron terreno respecto a la cita planetaria anterior. Y no le salió gratis a la FIFA, por mucho que quería argentino que fueran campeones del mundo y todo lo demás. Bueno, la rabieta del final del partido les costó carísimo. Regresamos entonces después de una brevísima pausa en esta edición de día viernes por la tarde. Gracias.
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0: Bueno, vamos rápidamente entonces con los primeros titulares que teníamos acá en nuestra mesa de trabajo. Muchas gracias. Y nos vamos a ir al municipio de Pirque. Dejaron registro de lo que fue la jornada junto a los grandes del fútbol chileno. Luis Mena, Rafael Olarra y Cristian Álvarez estuvieron ahí con los dirigentes en el gimnasio, en el salón municipal de Pirque. Recordemos hoy día también, volvemos a hacer la invitación a todos nuestros amigos para ir al Día del Niño Inclusivo, del niño y de la niña inclusivo, ahí en la ciudad inclusiva Soceo, que está ahí en la granjita, ya, de la granjita al interior, la calle La Granja, con Hernán Prieto, 200 metros al interior, 250 metros aproximadamente, está el Soceo, quienes tendrán hoy día una tarde totalmente para todos los pequeños, desde las 2 en adelante estará esta actividad. También para el sábado, orilla de río Paradero 10:30 hasta las 1 de la tarde, de las 10 hasta la 1 de la tarde. Adiós, cachureos, a la bienestar. Ya sabes lo que son los cachureos. Son parte de algunos de los informativos de la Municipalidad de Pirque. Parece que también hay Feria de las Pulgas, por lo que estaba escuchando. Vamos a ver rápidamente con ese tema. También el concurso de la empanada, todo se lo puede encontrar en la Facebook de la Municipalidad de Pirque para que usted lo busque. Vamos a las informaciones. Entonces, se abre el tránsito para todo tipo de vehículos en el paso Los Libertadores. Por fin, ¿eh? 35 días cerrado para los autos, 32 para los camiones. Más de un mes entonces estuvo cerrado el complejo fronterizo. Finalmente está avanzando hacia la total normalización del tránsito. De acuerdo a un comunicado, el corredor internacional está habilitado para el tránsito desde Chile a Argentina únicamente para carga terrestre de las 9:30 de la mañana hasta las 8 de la noche. Y desde las 9 hasta las 9 en el lado argentino. El tránsito de camiones es en la dirección desde Guardia Vieja hasta Uspalleta, es decir, de Chile a la Argentina. Pasado ese tiempo comenzará a ser bidireccional. Se comunicó que el sábado y domingo 23 se habilita el paso para todo tipo de vehículos a partir de las 8 de la mañana hasta las 8 de la noche, 9 y 9 en la Argentina, ellos están a una hora de diferencia. De acuerdo a lo anterior, se habilita el turismo local bajo la siguiente banda horaria. Se permite el ingreso de todo tipo de turistas desde Guardia Vieja hasta Portillo, hasta el mediodía, nada más, el sábado y el domingo, siendo ese el horario máximo y límite de bajada hasta las 5 de la tarde de los días respectivos. A todo esto, según informes meteorológicos, viene un nuevo frente. Se visualizan entonces que podrían afectar la transitabilidad segura del corredor, por lo cuanto planifica su viaje si es que vas a Mendoza. Priorice la urgencia y necesidad de recordar a sus contendientes países, dicen desde la delegación. Vamos al norte de Chile. 4.900 propiedades podrían superar los 239 millones de dólares en Tocopilla. Los daños, ¿eh? Comienzan a verse las primeras cifras tras los daños causados por los recientes huaicos, como dicen en el norte. Estos podrían llegar entonces a 219.900 millones de dólares. De pesos, perdón, equivalentes a 237 millones de dólares. Ahí está. Considerando las propiedades parcialmente afectadas y su valorización estimada. Así lo señaló un análisis elaborado por InCity, que calcula el universo de 4.895 propiedades afectadas por el evento. Para realizar la estimación, la compañía tomó como referencia reportes de autoridades regionales que sitúan en torno al 60% de los inmuebles afectados en las zonas impactadas y utilizó información de los avalúos para dimensionar económicamente los daños. El mayor impacto está en las viviendas. Según el levantamiento, unas 4.600 propiedades podrían haber resultado afectadas con daños estimados en 149.927 millones de pesos. La cifra representa el 68% del monto actual calculado por los analistas. También dan cuenta de los efectos que los aluviones generaron sobre la actividad económica local. Unas 115 propiedades comerciales afectadas con daños estimados en 14.595 millones de pesos, 30 oficinas y 150 inmuebles cuyos daños podrían superar los 50.138 millones de pesos. Señalan que las cifras permiten dimensionar en forma preliminar la magnitud económica que un evento de estas características puede generar en una ciudad como Tocopilla, particularmente debido a la concentración de los daños en viviendas y pequeños espacios destinados a actividades productivas y comerciales. Más allá del impacto físico de los aluviones, las estimaciones muestran que estamos frente a un daño patrimonial relevante para miles de familias y también para la actividad económica de la zona. 4.900 propiedades podrían estar comprometidas. Bueno, en Tarapacá y Antofagasta, la cuarta zona naval sigue desplegándose en la zona afectada por los aluviones. Personal naval, unidades marítimas y medios aeronavales están desplegados en apoyo a las comunidades afectadas, realizando labores de limpieza, despeje de calles y reconocimiento de las zonas afectadas con maquinaria pesada. De hecho, están sacando la arena, el barro que bajó. Las consecuencias del temporal han derivado en calles y viviendas inundadas con barro y escombros en gran parte de las comunas, razón por la que en primera instancia las capitanías de Puerto de Tocopilla y Taltal activaron de inmediato al personal naval para ir en apoyo a los afectados. Despliegue que se mantuvo durante toda la emergencia. La cuarta zona naval dispuso el zarpe del Cabo Odger con una partida de servidores, quienes en conjunto con dotaciones de la comuna y una lancha de servicio Antofagasta han apoyado las labores de limpieza y despeje de calles, teniendo como principal objetivo recuperar lo antes posible la conectividad del área urbana de la comuna. Paralelamente, los daños y consecuencias que ha dejado el temporal han sido monitoreados permanentemente por la autoridad marítima de Antofagasta a bordo de un helicóptero, permitiendo obtener un completo panorama de cuán afectada está la comuna y qué sectores necesitan más trabajos de recuperación. La sequía también se va a poner a con compensaciones por el sistema frontal en el norte. La misma sequía que nos atiende a nosotros señaló que implementará compensaciones extraordinarias para aquellos clientes que hayan sufrido pérdidas por alimentos e interrupciones mayores a 20 horas, producto del sistema frontal que afectó desde Arica, Parinacota, Trapacá y Antofagasta. Desde la empresa indican que este inédito evento climático estuvo marcado por lluvias inusuales, los vientos sobre los 50 km por hora, las tormentas de arena, condiciones extremas que dañaron severamente o destruyeron infraestructura eléctrica local clave para el suministro. Desde que fue anunciado el sistema frontal, la CGE tomó acciones preventivas y reforzó las brigadas en las zonas afectadas. Si bien a la fecha ya se ha repuesto el servicio casi en la totalidad de los clientes afectados, los equipos continúan trabajando ininterrumpidamente en terreno para normalizar la operación. En ese contexto, la compañía dispone de una compensación de hasta 40.000 pesos con clientes que hayan sufrido las pérdidas. La idea es buscar un alivio directo e inmediato, por lo que no se requiere la presentación de boletas u otros comprobantes que son solicitados habitualmente para este tipo de situaciones. En el caso de las afectaciones de mayor magnitud o daño de artefactos eléctricos, los clientes tienen que presentar evidencia de los hechos y los casos serán tratados en forma expedita por los equipos comerciales de la compañía, tal como indica la normativa. Oye, comienza el pago de 45.000 pesos por colusión de medicamentos. ¿Quién y cómo? Les explicamos rápidamente. Comenzó el pago de esta compensación económica derivada del acuerdo judicial trazado en esta colusión del precio de los medicamentos que involucra a farmacias ahumadas. Según informan el CERNAC, el beneficio son 45.030 pesos por cada menor correspondiente a familias beneficiarias. Todo esto parte del 7 de agosto y se extiende hasta el 28 de agosto a través del IPS. La compensación está dirigida a familias vulnerables vinculadas al programa Control Niño Sano, específicamente menores que cumplen con las condiciones fijadas en el acuerdo judicial. El universo son ni más ni menos que 6.602 receptores del beneficio, correspondiente a 7.833 menores. Cada uno de ellos va a recibir estos 45.030 pesos, monto que se pagará junto con otros bonos o beneficios del programa Chile Seguridades y Oportunidades. No tienes que postular, la entrega se realiza en forma automática a quienes cumplan con los requisitos definidos por el acuerdo. Tienes que haber estado registrado por el Bono Control Niño Sano en junio del 2025. Que el beneficio haya sido emitido para ser cobrado por un integrante vigente del programa Seguridades y Oportunidades en ese mismo mes y mantener la condición de vigencia en el Chile Seguridades y Oportunidades hasta agosto del 2026. El IPS hará entrega de ese dinero. Vamos a cambiar de tema y nos vamos un ratito a la política.
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0: Tres casas de estudios superiores, la Universidad de Santiago, la Alberto Hurtado y la Universidad del Pacífico, tuvieron que suspender actividades presenciales por motivos de seguridad. La Diego Portales pidió disculpas por ahí. Suspendieron las clases presenciales por motivos de seguridad tras la recepción de un correo amenazante en las últimas horas. Estas casas de estudio, la Universidad Diego Portales adoptó de forma preventiva la modalidad remota para las actividades docentes de pregrado y posgrado que se desarrollan a través de Zoom y Canvas. La dirección superior precisó que las labores administrativas también funcionan en forma telemática. Las evaluaciones presenciales serán reprogramadas en coordinación con cada escuela, mientras que los trabajos y tareas no presenciales seguirán con el calendario especificado. Las actividades o las prácticas que se hacen fuera de los campus se regirán por orientaciones en cada una unidad académica, dicen desde la casa de estudio. En la USACH, algo muy similar, por motivos de seguridad, con el propósito de resguardar la integridad de la comunidad, se cerró el campus en esta jornada de viernes 21. Las actividades docentes se realizan mediante teledocencia y las evaluaciones académicas programadas para esa jornada serán reprogramadas por las respectivas unidades académicas. Las labores administrativas se desarrollarán en forma remota. Agradecieron la comprensión y la colaboración e indicaron que las actividades institucionales se retoman mañana. En el caso de la Alberto Hurtado, apuntaron a una suspensión de actividad por motivos de seguridad y se dispuso que las actividades se realicen en forma remota. El gobierno, por supuesto, desplegó el GOPE, en este caso de estas universidades. Abordó las amenazas que han afectado a estas universidades y que han llevado a suspender o trasladar todas las actividades. El ministro de Seguridad Pública, Martín Arrau, confirmó estos avisos de bomba y recordó que los episodios de este tipo ya se han producido anteriormente. Efectivamente hubo amenazas de bomba, eso no es nuevo, recordemos que hace un mes y medio hubo 6 avisos de atentado en un día, dijo. Ante las amenazas, el secretario de Estado explicó que se activaron los procedimientos policiales correspondientes para resguardar a estudiantes, funcionarios y docentes. Se tomaron todos los protocolos para darle la tranquilidad a los estudiantes, a la comunidad educativa. Personal especializado carabineros está realizando inspecciones en los lugares involucrados. Ahí está el GOPE entonces haciendo las revisiones de rutina para descartar cualquier riesgo. El ministro sostuvo que los despliegues forman parte de un procedimiento que debe aplicarse cada vez que existe una amenaza de estas características. Es el estándar que hay que seguir para darle la tranquilidad a la población. La situación obliga a las universidades involucradas a modificar el funcionamiento el día viernes. El presidente de la República va defendiendo su reforma. Nos dicen que quieren seguir cambiando la constitución. No, no dice él. Queremos simplemente mejorar la seguridad. El presidente José Antonio Kast defendió la reforma constitucional en materia de seguridad impulsada por el gobierno en medio de los cuestionamientos transversales que está generando la iniciativa y del llamado a parlamentarios a realizar un mayor trabajo prelegislativo. Durante la participación en el encuentro empresarial Impulsa 2026, el mandatario puso el foco en la situación de seguridad de la región y justificó la necesidad de modificar la constitución para enfrentar al crimen organizado. Hoy día no estamos discutiendo de la constitución, estamos discutiendo de una pequeña reforma constitucional, dijo el jefe de Estado. Y nos dicen, si usted si quiere seguir modificando la constitución, no, dicen, yo quiero mejorar la seguridad. Cuestionó que algunas provincias del Biobío lleven años bajo estado de excepción. ¿Qué provincia tiene que vivir 4 años bajo estado de excepción? Eso ya no es excepción, es normalidad, dijo. Respaldó al ministro de Seguridad, Martín Arrau, quien ha encabezado la agenda contra el crimen organizado y el terrorismo. El líder de gobierno destaca, entre otros aspectos, la disminución de homicidios y secuestros, el aumento de decomisos de drogas y los operativos realizados en cárceles de distintos barrios del país. Camila Vallejo apuntó contra la reforma constitucional para seguridad y dijo que esto es pasar gato por liebre. La exministra vocera de gobierno criticó el manejo de seguridad del actual gobierno y apunta en contra de la reforma constitucional que contempla este estado de excepción de 8 meses sin necesidad de pasar por el Congreso. Sostuvo que la iniciativa constituye un gato por liebre tras la gran estafa que según ella representó la promesa de seguridad del oficialismo. No es un plan realmente contra el crimen organizado, dijo Vallejo, sino de combate a la delincuencia, sino que más bien en gato por liebre. Sobre la propuesta de reforma, añadió que introduce una especie de régimen autoritario para que el presidente de la República concentre más poder a costa de las libertades de los ciudadanos comunes y corrientes. No garantiza mayor efectividad en la persecución del delito y asegura que el gran riesgo de esta agenda es que hagan creer a la gente que con esa supuesta mano dura se va a combatir la delincuencia cuando al final busca otro propósito que es la limitación de las libertades. Vallejo planteó como alternativa fortalecer las policías y avanzar en inteligencia económica. Existen otras herramientas como el levantamiento del secreto bancario para ir a los cabecillas del crimen organizado que probablemente no están en los barrios populares, sino están en el barrio alto. Seguimos aquí en la 107.9. ¡Quiebre en el PPD! 300 militantes se apartaron de esa casa política y se fueron a crear el movimiento Firmes por Chile. La salida está encabezada por los vicepresidentes Cristóbal Barra y Bárbara Sepúlveda, además de la juventud del PPD, Lucas Soto. ¿De qué se trata esto entonces? Un importante quiebre interno enfrente al Partido por la Democracia, luego que los 300 militantes anunciaron la renuncia a la colectividad y la creación de este nuevo movimiento político denominado Firmes por Chile. Los dirigentes llegaron a las oficinas del CERVEL para comunicar la decisión y aseguraron representar a la mitad de la fuerza política del partido y toda la estructura juvenil del PPD. En una dura crítica a la conducción de la colectividad, afirmaron que actualmente el PPD dejó de ser un instrumento útil para servir a los intereses nacionales. De esa forma, corrió la lista de los candidatos que no salieron electos por los que asumirán como vicepresidentes de la colectividad, Fernando Borges y Patricia Campos, quienes formaban parte de una lista disidente. Ambos asumen el próximo día lunes en la reunión programada. Entre las razones que llevaron al abandono del partido están los cuestionamientos a los últimos procesos internos. Acusan una ausencia total de democracia y de legalidad interna, apuntando particularmente a lo ocurrido tras las elecciones del PPD el 31 de mayo, en las que fue elegida la nueva directiva encabezada por el diputado Raúl Soto. Cristóbal Barra cuestionó la actuación del Tribunal Supremo de la colectividad y sostuvo que no se habría respetado el derecho o el resultado de las elecciones internas. El Tribunal Supremo actuó con un mecanismo que se saltó la democracia, dijo el ex militante. También hay críticas por las posturas ante los proyectos de José Antonio Kast. Las diferencias no se limitan a la interna partidaria. Los renunciados cuestionaron la estrategia parlamentaria adoptada por integrantes del PPD frente a la mega reforma propiamente tal. Algunos parlamentarios de la colectividad estarían avanzando en complicidad con la agenda del Ejecutivo, algo que a su juicio tendría consecuencias negativas para los sectores más vulnerables. Apuntaron particularmente al respaldo que algunos senadores del PPD han entregado a materias como la invariabilidad tributaria y el no pago de contribuciones. Pese a abandonar la colectividad, el grupo aseguró que mantendrán su participación política desde la izquierda. Seguimos en las informaciones en Radio Pirque. Gabriel Boric aseguró estar orgulloso de su sector político y llama a no renunciar a las convicciones producto de las derrotas que han sufrido. No nos vamos a disculpar por ser de izquierda, dijo el exmandatario en el Congreso Panamericano de Montevideo del año 2026, en el cual el expresidente Gabriel Boric está participando junto a gente del progresismo, entre ellos la ex candidata presidencial Janet Jara y la ex ministra Camila Vallejo. En el discurso, Boric reivindicó las ideas pese al avance que ha tenido la derecha en Sudamérica, indicando que la izquierda está viva, está acá. La izquierda está pensando, estamos debatiendo, intercambiando experiencias, aprendiendo de las derrotas y defendiendo aquello de lo que nos sentimos orgullosos. Añadió un llamado a su sector político a que defiendan con orgullo nuestra posición política. Le decimos con claridad que no nos vamos a disculpar por ser de izquierda ni por tener convicciones de igualdad social. El expresidente dijo que hay que aprender de los errores, declarando que pese a todo, yo no estoy arrepentido de ser de izquierda y estoy orgulloso. Llamó a la izquierda a no renunciar a sus ideas y convicciones, apuntando que esa inercia que existe respecto de las izquierdas, de que como la única solución cuando se pierde es la moderación, en el entendido como bajar las banderas en las cuales creemos, veo que eso está equivocado. El Ministerio de Vivienda y Urbanismo anunció la próxima apertura del llamado 2026 al subsidio de arriendo para personas mayores y personas con discapacidad. La convocatoria a este subsidio está abierta entre el 8 de septiembre y el 8 de octubre y permitirá beneficiar a 3.200 personas en todo el país. Las postulaciones a este beneficio cubren el 90% del valor mensual del arriendo. Se pueden hacer a través del sitio web mimbu.cl y en las oficinas del Servio en todo el país. Además, entre las facilidades que considera el llamado, permite postular a través de una persona representante, quien solo debe presentar un poder simple, ni siquiera una autorización notarial, para representarlo en todo el trámite. Del 8 de septiembre al 8 de octubre, mimbu.cl. El subsidio contempla un monto máximo de 213 unidades de fomento por beneficiario, ni más ni menos que 8.706.000 pesos, permitiendo financiar hasta el 90% del valor mensual del arriendo para viviendas cuyo valor de arriendo no supere las 11 UF mensuales, es decir, 450.000 pesos por mes. En las regiones de Arica y Parinacota, el monto es un poco mayor, 531.000 pesos mensuales. Vamos al nivel internacional, rapidito ya en los titulares.
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0: Turquía ordenó el arresto internacional de Benjamín Netanyahu por el caso de las flotillas de Gaza. La justicia turca pidió activar alertas rojas contra Netanyahu y otro ciudadano israelí en una investigación por el abordaje de la flotilla Gumus, si no me equivoco se llamaba, la que iba con ayuda a Gaza, la Global Sumud Flotilla, así está. El ministro de Justicia turco informó que la solicitud alcanza a Afek Moskovic, que se bajan órdenes de arresto de homicidas el 14 de julio. El Ministerio de Justicia turco, entonces, solicitó al Ministerio del Interior que emita alertas rojas con vistas a su arresto internacional, dijo la cartera, según comunicó el ministro de Justicia, Akin Gürlek. Más informaciones internacionales, la epidemia de ébola se está agravando en la República del Congo, supera 2.500 muertos, y las Naciones Unidas se está alertando que avanza en forma exponencial. Ojo, 1.250 de las víctimas han fallecido en los últimos 20 días. La velocidad de propagación está superando los esfuerzos desplegados para contener la emergencia sanitaria. El coordinador de Naciones Unidas para el ébola, Julien Harnais, entregó una preocupante evaluación del escenario. La epidemia avanza en forma exponencial, dijo, asegurando que el brote se expande ampliamente. Ya cubre una superficie superior al país francés completo. Más de la mitad de las muertes, ya lo decíamos, ocurrieron en los últimos 20 días. En apenas 3 meses, el actual episodio superó en mortalidad al brote registrado entre el 2018 y 2020 en el este de la República del Congo, considerado hasta entonces el más letal de la historia del país. Esa emergencia dejó 2.300 fallecidos entre 3.381 casos confirmados. La letalidad es brutal, más del 75%. El ébola se transmite principalmente por contacto directo con sangre y otros fluidos corporales de personas o animales infectados y provoca cuadros graves de fiebre hemorrágica. En los últimos 50 años la enfermedad ha causado unos 15.000 muertes en el continente negro, mientras las autoridades sanitarias se enfrentan ahora uno de los escenarios más críticos que se registran en la República del Congo. Rapidito, a nivel nacional, buscan a niñas de 11 y 12 años desaparecidas tras salir de un colegio en Renca. Las familias están pidiendo ayuda. Antonella y Marianela fueron vistas por última vez tras salir de su establecimiento educacional. Carabineros mantiene diligencias y las familiares fueron entregando algunos antecedentes. Ambas querían dirigirse hacia un sector de la naturaleza, dijo. Lo que se sabe es que fueron al cerro, un bosque, lo cual generó que Carabineros desplegara todos los recursos para buscarlas justamente en el Cerro Colorado y en el Cerro Renca. Según llegó, también recibieron antecedentes asociados a la ubicación de un teléfono celular que apuntaban hacia Las Condes. El hermano de Marianela contó que tras enterarse que la menor no estaba en el establecimiento, organizó rápidamente una búsqueda con 20 personas. Marianela iba con nosotros hasta el cerro, lo estuvimos buscando por todos lados, pero no sabemos dónde podrían estar. La madre de Antonella recordó que su hija había manifestado recientemente interés por visitar un bosque, dijo. Me lo comentó, me dijo que si nosotros como familia podíamos presentarle un bosque en Quilicura. Durante los últimos días se habían notado algunos cambios en el comportamiento. Recordó que Antonella le pidió zapatos para el cerro, mientras que posteriormente le pidieron una mochila de viaje a su abuela. Todos los antecedentes llevan a la familia a considerar la posibilidad que las niñas planificaron la salida, hipótesis que debe ser esclarecida por las policías. En el deporte, las Diablas sufrieron una nueva caída en el Mundial de Hockey Césped. Perdieron terreno respecto a la cita planetaria anterior frente a Inglaterra. Y por último, una dura sanción de la FIFA contra la Argentina por los incidentes en esa vergonzosa no aceptación de la derrota contra en la final del Mundial. Multa millonaria y suspensión a un jugador por 10 partidos. Otros dos futbolistas quedaron también con castigos luego de pelearse en la final del encuentro. La AFA recibió una multa por la bandera pro Malvinas tras vencer a Inglaterra en las semifinales. Bueno, damos gracias por la sintonía brindada a este espacio de noticias. Tenga usted muy buenas tardes.
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1: Este poema cuenta de dos amantes que, por esas cosas tan especiales que ocurren en la vida de los amantes, un día se separaron y no volvieron a verse hasta que ocurrió el milagro. Por ahí dice el poeta que amar es dulce y que duele. Un poco de eso junto es esta canción.

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0: Señor de Impuestos Internos, buenas tardes.
1: Buenas tardes.
0: Mire, ¿qué impuesto necesitaría pagar para comprar una casa?
1: Lo que exige la ley nomás, que son bien pocos.
0: ¿Ah, sí? ¿Cuáles son?
1: Global complementario, rol de contribuyente, impuesto por soltera, impuesto por casada, impuesto por maxifalda, por minifalda, impuesto porque perdió el colo-colo, impuesto por no saber bailar cueca, impuesto a los impuestos.
0: ¡Ay, qué tanto! Impuesto a los impuestos. ¡Qué tiquitiquití, qué tiquitiquita! Esto ya parece cueca.
2: Claro que es cueca, vos, mijita.
1: Y se la vamos a cantar al tirante, ¿no? Para que sepa todos los impuestos que hay. ¡Acerrúchala a la concuna, compadre!
0: ¡Ay, canten la cueca, a ver cuánto me sale!

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0: Último minuto.
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0: Radio Pirque indica la hora.
7: 14 horas, 5.

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1: Oiga, compadre Santana, ¿es cierto que hay una mina en la quebrada de la rana?
2: Dice callado, compadre, y agarre por la sombrita. No me venga a hablar de cera delante de las visitas. Oh.

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2: ¡Eso es!
3: Yo brindo por tu padrino y que le gustan las lolas. 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

0: que usted estaba esperando. Atardecer norteño, luego de la siguiente pausa.
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4: Son las 15 horas.
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0: 16 horas, 3 minutos.
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1: Radio Pirque indica la hora.
4: 17 horas, 2 minutos.

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5: 18 horas, un minuto.
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2: ¿Qué tal? ¿Cómo están todos ustedes? Muy buenas tardes. Aprovechen el vientecito tibio, aprovechen estos 3 días que tenemos de sol. Eso es lo primero que les podemos comunicar, ya que las lluvias vuelven la próxima semana en pleno. Así que viernes, sábado y domingo tenemos para poder disfrutar de estos días de sol. Eso es con respecto al Meteo Blue Pirque, tiempo más cerca de usted. 7 grados la mínima, 11 las mínimas, imagínese, incluso el lunes, 10 grados la mínima, 20, 24 mañana la máxima, 24, 25 grados. Aprovechen de hacer todo lo que sea, ventilar la ropa, todo lo que sea, este fin de semana. Vamos rápidamente a las titulares de esta presente edición acá en nuestra radio. Y sí, pues, aquí lo tengo. Tengo 3 pantallas. Se habilita finalmente el paso para todo tipo de vehículos en Los Libertadores. Los aluviones en casi 4.900 propiedades podrían superar 237 millones de pesos, dólares, perdón. En Tocopilla, mucho daño. Entra para acá y Antofagasta, la cuarta zona naval sigue con despliegue en la zona afectada por los aluviones. También la CGE anuncia compensaciones por el sistema frontal en el norte. Incluiría un pago de hasta 40 mil pesos con trámites expeditos y cobertura por daños mayores. Partió el pago de 45 luquitas por colusión en los medicamentos. Vamos a ver cómo se cobra y cómo se recibe el dinero. Apenas hasta el 28 de agosto, ¿eh? Sí, es esto. Universidad de Santiago de Chile, la Universidad Alberto Hurtado y la Universidad del Pacífico suspendieron actividades presenciales por motivos de seguridad. El gobierno desplegó el GOPE ante las amenazas a las universitarias. Están tomando todos los protocolos, dice. Presidente de la República defiende la reforma. Nos dicen que quieren seguir cambiando la Constitución. Nosotros queremos seguir mejorando la seguridad. Vallejo apuntó contra la reforma constitucional para seguridad y dijo que es pasar gato por liebre. José Antonio Carre espantó a su ministro y desafía a los parlamentarios por la agenda de seguridad. Van a tener que decidir y enfrentar a sus electores. El PPD se partió en dos, 300 militantes se fueron y ahora quieren uno que se llama Firmes por Chile. No nos vamos a disculpar por ser de izquierda, dijo Gabriel Boric, que aseguró estar orgulloso de su sector político y llama a no renunciar a sus convicciones. Se anuncia también la apertura del próximo llamado al 2026 al subsidio de arriendo para personas mayores y personas con discapacidad. Turquía ordenó el arresto internacional de Benjamín Netanyahu por el caso de la flotilla de Gaza. Epidemia de ébola se agrava en la República Democrática del Congo, bien digo. Corte marcial sobresee definitivamente al coronel procesado por fraude en el ejército. Acción penal estaba prescrita. Varias áreas, noticias del área policial. Otra vez las diablas volvieron a caerse en el Mundial de Hockey y Césped. Perdieron terreno

0: respecto a la cita planetaria anterior. Y no le salió gratis a la FIFA, por mucho que quería argentino que fueran campeones del mundo y todo lo demás. Bueno, la rabieta del final del partido les costó carísimo. Regresamos entonces después de una brevísima pausa en esta edición de día viernes por la tarde.
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0: Bueno, vamos rápidamente entonces con los primeros titulares que teníamos acá en nuestra mesa de trabajo. Muchas gracias. Y nos vamos a ir al municipio de Pirque. Dejaron registro de lo que fue la jornada junto a los grandes del fútbol chileno. Luis Mena, Rafael Olarra y Cristian Álvarez estuvieron ahí con los dirigentes en el gimnasio, en el salón municipal de Pirque. También para el sábado, Orilla Río, Paradero 10:30 hasta las 1 de la tarde, de las 10 hasta la 1 de la tarde. Adiós, cachureos, a la bienestar. Ya sabes lo que son los cachureos. Son parte de algunos de los informativos de la municipalidad de Pirque. Parece que también hay Feria de las Pulgas, por lo que estaba escuchando. Vamos a ver rápidamente con ese tema. También el concurso de la empanada, todo eso lo puede encontrar en la Facebook de la Municipalidad de Pirque para que usted lo busque. Vamos a las informaciones, entonces se abre el tránsito para todo tipo de vehículos en el paso Los Libertadores. Por fin, 35 días cerrado para los autos, 32 para los camiones. Más de un mes entonces estuvo cerrado el complejo fronterizo. Finalmente, está avanzando hacia la total normalización del tránsito. De acuerdo a un comunicado, el corredor internacional está habilitado para el tránsito desde Chile a Argentina únicamente para carga terrestre de las 9:30 de la mañana hasta las 8 de la noche y desde las 9 hasta las 9 en el lado argentino. El tránsito de camiones es en la dirección desde Guardia Vieja hasta Uspalleta, es decir, de Chile a la Argentina. Pasado ese tiempo comenzará a ser bidireccional. Se comunicó que el sábado y domingo 23 se habilita el paso para todo tipo de vehículos a partir de las 8 de la mañana hasta las 8 de la noche, 9 y 9 en la Argentina, ellos están a una hora de diferencia. De acuerdo a lo anterior, se habilita el turismo local bajo la siguiente banda horaria. Se permite el ingreso de todo tipo de turistas desde Guardia Vieja hasta Portillo, hasta el mediodía nada más, el sábado y el domingo, siendo ese el horario máximo y límite de bajada hasta las 5 de la tarde de los días respectivos. A todo esto, según informe meteorológico que viene un nuevo frente, se visualizan entonces que podrían afectar la transitabilidad segura del corredor, por lo cuanto planifica su viaje si es que vas a Mendoza. Priorice la urgencia y necesidad de recordar a sus correspondientes países, dicen desde la delegación. Vamos al norte de Chile. 4.900 propiedades podrían superar los 239 millones de dólares en Tocopilla. Los daños, comienzan a verse las primeras cifras tras los daños causados por los recientes huaicos, como dicen en el norte. Estos podrían llegar entonces a 219.900 millones de dólares. De pesos, perdón. Equivalentes a 237 millones de dólares. Ahí está. Considerando las propiedades parcialmente afectadas y su valorización estimada. Así lo señaló un análisis elaborado por InCity, que calcula el universo de 4.895 propiedades afectadas por el evento. Para realizar la estimación, la compañía tomó como referencia reportes de autoridades regionales que sitúan en torno al 60% de los inmuebles afectados en las zonas impactadas y utilizó información de los avalúos para dimensionar económicamente los daños. El mayor impacto está en las viviendas. Según el levantamiento, unas 4.600 propiedades podrían haber resultado afectadas con daños estimados en 149 1.927 millones de pesos. La cifra representa el 68% del monto actual calculado por los analistas. También dan cuenta de los efectos que los aluviones generaron sobre la actividad económica local. Unas 115 propiedades comerciales afectadas con daños estimados en 14.595 millones de pesos, 30 oficinas y 150 inmuebles cuyos daños podrían superar los 50.138 millones de pesos. Señalan que las cifras permiten dimensionar en forma preliminar la magnitud económica que un evento de estas características puede generar en una ciudad como Tocopilla, particularmente debido a la concentración de los daños en viviendas y pequeños espacios destinados a actividades productivas y comerciales. Más allá del impacto físico de los aluviones, las estimaciones muestran que estamos frente a un daño patrimonial relevante para miles de familias y también para la actividad económica de la zona. 4.900 propiedades podrían estar comprometidas. Bueno, en Tarapacá y Antofagasta, la cuarta zona naval sigue desplegándose en la zona afectada por los aluviones. Personal naval, unidades marítimas y medios aeronavales están desplegados en apoyo a las comunidades afectadas, realizando labores de limpieza, despeje de calles y reconocimiento de las zonas afectadas con maquinaria pesada. De hecho, están sacando la arena, el barro que bajó. Las consecuencias del temporal han derivado en calles y viviendas inundadas con barro y escombros en gran parte de las comunas, razón por la que en primera instancia las capitanías de Puerto de Tocopilla y Taltal activaron de inmediato al personal naval para ir en apoyo de los afectados. Despliegue que se mantuvo durante toda la emergencia. La cuarta zona naval dispuso el zarpe del Cabo Odger con una partida de servidores, quienes en conjunto con dotaciones de la comuna y una lancha de servicio Antofagasta han apoyado las labores de limpieza y despeje de calles, teniendo como principal objetivo recuperar lo antes posible la conectividad del área urbana de la comuna. Paralelamente, los daños y consecuencias que ha dejado el temporal han sido monitoreados permanentemente por la autoridad marítima de Antofagasta a bordo de un helicóptero, permitiendo obtener un completo panorama de cuán afectada está la comuna y qué sectores necesitan más trabajos de recuperación. La sequía también se va a poner a con compensaciones por el sistema frontal en el norte. La misma sequía que nos atiende a nosotros señaló que implementará compensaciones extraordinarias para aquellos clientes que hayan sufrido pérdidas por alimentos e interrupciones mayores a 20 horas. Producto del sistema frontal que afectó desde Arica, Parinacota, Tarapacá y Antofagasta. Desde la empresa indican que este inédito evento climático estuvo marcado por lluvias inusuales, los vientos sobre los 50 km por hora, las tormentas de arena, condiciones extremas que dañaron severamente o destruyeron infraestructura eléctrica local clave para el suministro. Desde que fue anunciado el sistema frontal, la CGE tomó acciones preventivas y reforzó las brigadas en las zonas afectadas. Si bien a la fecha ya se ha repuesto el servicio casi en la totalidad de los clientes afectados, los equipos continúan trabajando ininterrumpidamente en terreno para normalizar la operación. En ese contexto, la compañía dispone de una compensación de hasta 40 mil pesos con clientes que hayan sufrido las pérdidas. La idea es buscar un alivio directo e inmediato, por lo que no se requiere la presentación de boletas u otros comprobantes que son solicitados habitualmente para este tipo de situaciones. En el caso de las afectaciones de mayor magnitud o daño de artefactos eléctricos, los clientes tienen que presentar evidencia de los hechos y los casos serán tratados en forma expedita por los equipos comerciales de la compañía, tal como indica la normativa. Oye, comienza el pago de 45 mil pesos por colusión de medicamentos. ¿Quién y cómo? Les explicamos rápidamente. Comenzó el pago de esta compensación económica derivada del acuerdo judicial trazado en esta colusión del precio de los medicamentos que involucra a farmacias ahumadas. Según informan el CERNAC, el beneficio son 45.030 pesos por cada menor correspondiente a familias beneficiarias. Todo esto parte del 7 de agosto y se extiende hasta el 28 de agosto a través del IPS. La compensación está dirigida a familias vulnerables vinculadas al programa Control Niño Sano, específicamente a menores que cumplen con las condiciones fijadas en el acuerdo judicial. El universo son ni más ni menos que 6.602 receptores del beneficio, correspondiente a 7.833 menores. Cada uno de ellos va a recibir estos 45.030 pesos, monto que se pagará junto con otros bonos o beneficios del programa Chile Seguridades y Oportunidades. No tienes que postular, la entrega se realiza en forma automática a quienes cumplan con los requisitos definidos por el acuerdo. Tienes que haber estado registrado por el Bono Control Niño Sano en junio del 2025. Que el beneficio haya sido emitido para ser cobrado por un integrante vigente del programa Seguridades y Oportunidades en ese mismo mes y mantener la condición de vigencia en el Chile Seguridades y Oportunidades hasta agosto del 2026. El IPS hará entrega de ese dinero. Vamos a cambiar de tema y nos vamos un ratito a la política.
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0: Tres casas de estudios superiores, la Universidad de Santiago, la Alberto Hurtado y la Universidad del Pacífico, tuvieron que suspender actividades presenciales por motivos de seguridad. La Diego Portales pidió disculpas por ahí. Suspendieron las clases presenciales por motivos de seguridad tras la recepción de un correo amenazante en las últimas horas. Estas casas de estudio, la Universidad Diego Portales adoptó de forma preventiva la modalidad remota para las actividades docentes de pregrado y posgrado que se desarrollan a través de Zoom y Canvas. La dirección superior precisó que las labores administrativas también funcionan en forma telemática. Las evaluaciones presenciales serán reprogramadas en coordinación con cada escuela, mientras que los trabajos y tareas no presenciales seguirán con el calendario especificado. Las actividades o las prácticas que se hacen fuera de los campus se regirán por orientaciones en cada una unidad académica, dicen desde la casa de estudio. En la OSACH, algo muy similar, por motivos de seguridad, con el propósito de resguardar la integridad de la comunidad, se cerró el campus en esta jornada de viernes 21 Las actividades docentes se realizan mediante teledocencia y las evaluaciones académicas programadas para esa jornada serán reprogramadas por las respectivas unidades académicas. Las labores administrativas se desarrollarán en forma remota. Agradecieron la comprensión y la colaboración e indicaron que las actividades institucionales se retoman mañana. En el caso de la Alberto Hurtado, apuntaron a una suspensión de actividad por motivos de seguridad y se dispuso que las actividades se realicen en forma remota. El gobierno, por supuesto, desplegó el GOPE, en este caso de estas universidades. Abordó las amenazas que han afectado a estas universidades y que han llevado a suspender o trasladar todas las actividades. El ministro de Seguridad Pública, Martín Arrau, confirmó estos avisos de bomba y recordó que los episodios de este tipo ya se han producido anteriormente. Efectivamente hubo amenazas de bomba, eso no es nuevo. Recordemos que hace un mes y medio hubo 6 avisos de atentado en un día, dijo. Ante las amenazas, el secretario de Estado explicó que se activaron los procedimientos policiales correspondientes para resguardar a estudiantes, funcionarios y docentes. Se tomaron todos los protocolos para darle la tranquilidad a los estudiantes, a la comunidad educativa. Personal especializado, carabineros, está realizando inspecciones en los lugares involucrados. Ahí está el GOPE entonces haciendo las revisiones de rutina para descartar cualquier riesgo. El ministro sostuvo que los despliegues forman parte de un procedimiento que debe aplicarse cada vez que existe una amenaza de estas características. Es el estándar que hay que seguir para darle la tranquilidad a la población. La situación obliga a las universidades involucradas a modificar el funcionamiento el día viernes. El presidente de la República va defendiendo su reforma. Nos dicen que quieren seguir cambiando la constitución. No dice él. Queremos simplemente mejorar la seguridad. El presidente José Antonio Kast defendió la reforma constitucional en materia de seguridad impulsada por el gobierno en medio de los cuestionamientos transversales que está generando la iniciativa y del llamado a parlamentarios a realizar un mayor trabajo prelegislativo. Durante la participación en el encuentro empresarial Impulsa 2026, el mandatario puso el foco en la situación de seguridad de la región y justificó la necesidad de modificar la constitución para enfrentar al crimen organizado. Hoy día no estamos discutiendo de la constitución, estamos discutiendo de una pequeña reforma constitucional, dijo el jefe de Estado. Y nos dicen, si usted si quiere seguir modificando la constitución, no, dicen, yo quiero mejorar la seguridad. Cuestionó que algunas provincias del Biobío lleven años bajo estado de excepción. ¿Qué provincia tiene que vivir 4 años bajo estado de excepción? Eso ya no es excepción, es normalidad, dijo. Respaldó al ministro de Seguridad, Martín Arrau, quien ha encabezado la agenda contra el crimen organizado y el terrorismo. El líder de gobierno destaca, entre otros aspectos, la disminución de homicidios y secuestros, el aumento de decomisos de drogas y los operativos realizados en cárceles y distintos barrios del país. Camila Vallejo apuntó contra la reforma constitucional para seguridad y dijo que esto es pasar gato por liebre. La exministra vocera de gobierno criticó el manejo de seguridad del actual gobierno y apunta en contra de la reforma constitucional que contempla este estado de excepción de 8 meses, sin necesidad de pasar por el Congreso. Sostuvo que la iniciativa constituye un gato por liebre tras la gran estafa que, según ella, representó la promesa de seguridad del oficialismo. No es un plan realmente contra el crimen organizado, dijo Vallejo, sino de combate a la delincuencia, sino que más bien un gato por liebre. Sobre la propuesta de reforma, añadió que introduce una especie de régimen autoritario para que el presidente de la República concentre más poder a costa de las libertades de los ciudadanos comunes y corrientes. No garantiza mayor efectividad en la persecución del delito y asegura que el gran riesgo de esta agenda es que hagan creer a la gente que con esa supuesta mano dura se va a combatir la delincuencia cuando al final busca otro propósito que es la limitación de las libertades. Vallejo planteó como alternativa fortalecer las policías y avanzar en inteligencia económica. Existen otras herramientas, como el levantamiento del secreto bancario para ir a los cabecillas del crimen organizado, que probablemente no están en los barrios populares, sino están en el barrio alto. Seguimos aquí en la 107.9. ¡Quiebre en el PPD! 300 militantes se apartaron de esa casa política y se fueron a crear el movimiento Firmes por Chile. La salida está encabezada por los vicepresidentes Cristóbal Barri y Bárbara Sepúlveda, además de la juventud del PPD, Lucas Soto. ¿De qué se trata esto entonces? Un importante quiebre interno enfrente al Partido por la Democracia. Luego, con los 300 militantes, anunciaron la renuncia a la colectividad y la creación de este nuevo movimiento político denominado Firmes por Chile. Los dirigentes llegaron a las oficinas del CERVEL para comunicar la decisión y aseguraron representar a la mitad de la fuerza política del partido y toda la estructura juvenil del PPD. En una dura crítica a la conducción de la colectividad, afirmaron que actualmente el PPD dejó de ser un instrumento útil para servir a los intereses nacionales. De esa forma, corrió la lista de los candidatos que no salieron electos por los que asumirá como vicepresidentes de la colectividad, Fernando Borges y Patricia Campos, quienes formaban parte de una lista disidente. Ambos asumen el próximo día lunes en la reunión programada. Entre las razones que llevaron al abandono del partido están los cuestionamientos a los últimos procesos internos. Acusan una ausencia total de democracia y de legalidad interna, apuntando particularmente a lo ocurrido tras las elecciones del PPD el 31 de mayo, en las que fue elegida la nueva directiva encabezada por el diputado Raúl Soto. Cristóbal Barra cuestionó la actuación del Tribunal Supremo de la Colectividad y sostuvo que no se habría respetado el derecho o el resultado de las elecciones internas. El Tribunal Supremo actuó con un mecanismo que se saltó la democracia, dijo el ex militante. También hay críticas por las posturas ante los proyectos de José Antonio Kast. Las diferencias no se limitan a la interna partidaria. Los renunciados cuestionaron la estrategia parlamentaria adoptada por integrantes del PPD frente a la mega reforma propiamente tal. Algunos parlamentarios de la colectividad estarían avanzando en complicidad con la agenda del Ejecutivo, algo que a su juicio tendría consecuencias negativas para los sectores más vulnerables. Apuntaron particularmente al respaldo que algunos senadores del PPD han entregado a materias como la invariabilidad tributaria y el no pago de contribuciones. Si abandonan la colectividad, el grupo aseguró que mantendrán su participación política desde la izquierda. Sigamos en las informaciones en Radio Pirque. Gabriel Boric aseguró estar orgulloso de su sector político y llama a no renunciar a las convicciones producto de las derrotas que han sufrido. No nos vamos a disculpar por ser de izquierda, dijo el exmandatario en el Congreso Panamericano de Montevideo del año 2026. En el cual el expresidente Gabriel Boric está participando junto a gente del progresismo, entre ellos la ex candidata presidencial Janet Jara y la ex ministra Camila Vallejo. En el discurso, Boric reivindicó las ideas pese al avance que ha tenido la derecha en Sudamérica, indicando que la izquierda está viva, está acá. La izquierda está pensando, estamos debatiendo, intercambiando experiencias, aprendiendo de las derrotas y defendiendo aquello de lo que nos sentimos orgullosos. Añadió un llamado a su sector político a que defiendan con orgullo nuestra posición política. Le decimos con claridad que no nos vamos a disculpar por ser de izquierda ni por tener convicciones de igualdad social. El expresidente dijo que hay que aprender de los errores, declarando que pese a todo, yo no estoy arrepentido de ser de izquierda y estoy orgulloso. Llamó a la izquierda a no renunciar a sus ideas y convicciones, apuntando que esa inercia que existe respecto de las izquierdas, de que como la única solución cuando se pierde es la moderación, en el entendido como bajar las banderas en las cuales creemos, veo que eso está equivocado. El Ministerio de Vivienda y Urbanismo anunció la próxima apertura del llamado 2026 al subsidio de arriendo para personas mayores y personas con discapacidad. La convocatoria a este subsidio está abierta entre el 8 de septiembre y el 8 de octubre y permitirá beneficiar a 3.270 personas en todo el país. Las postulaciones a este beneficio cubren el 90% del valor mensual del arriendo. Se pueden hacer a través del sitio web minbu.cl y en las oficinas del Servio en todo el país. Además, entre las facilidades que considera el llamado, permite postular a través de una persona representante, quien solo debe presentar un poder simple, ni siquiera una autorización notarial, para representarlo en todo el trámite. Del 8 de septiembre al 8 de octubre, minbu.cl. El subsidio contempla un punto máximo de 213 unidades de fomento por beneficiario, ni más ni menos que 8.706.000 pesos, permitiendo financiar hasta el 90% del valor mensual del arriendo para viviendas cuyo valor de arriendo no supere las 11 UF mensuales, es decir, 450.000 pesos por mes. En las regiones de Arica y Parinacota el monto es un poco mayor, 531.000 pesos mensuales. Rapidito, a nivel nacional, buscan a niñas de 11 y 12 años desaparecidas tras salir de un colegio en Renca. Las familias están pidiendo ayuda. Antonella y Marianela fueron vistas por última vez tras salir de su establecimiento educacional. Carabineros mantiene diligencias y las familiares fueron entregando algunos antecedentes. Ambas querían dirigirse hacia un sector de la naturaleza, dijo. Lo que se sabe es que fueron al cerro, un bosque, lo cual generó que Carabineros desplegara todos los recursos para buscarlas justamente en el Cerro Colorado y en el Cerro Renca. Según llegó, también recibieron antecedentes asociados a la ubicación de un teléfono celular que apuntaban hacia Las Condes. El hermano de Marianela contó que tras enterarse que la menor no estaba en el establecimiento, organizó rápidamente una búsqueda con 20 personas. Marianela iba con nosotros hasta el cerro, lo estuvimos buscando por todos lados, pero no sabemos dónde podrían estar. La madre de Antonella recordó que su hija había manifestado recientemente interés por visitar un bosque, dijo. Me lo comentó, me dijo que si nosotros como familia podíamos presentarle un bosque en Quilicura. Durante los últimos días se habían notado algunos cambios en el comportamiento. Recordó que Antonella le pidió zapatos para el cerro, mientras que posteriormente le pidieron una mochila de viaje a su abuela. Todos los antecedentes llevan a la familia a considerar la posibilidad que las niñas planificaron la salida, hipótesis que debe ser esclarecida por las policías. En el deporte, las Diablas sufrieron una nueva caída. en el Mundial de Hockey Césped. Perdieron terreno respecto a la cita planetaria anterior frente a Inglaterra. Y por último, una dura sanción de la FIFA contra la Argentina por los incidentes en esa vergonzosa no aceptación de la derrota contra en la final del Mundial. Multa millonaria y suspensión a un jugador por 10 partidos. Otros dos futbolistas quedaron también con castigos luego de pelearse en la final del encuentro. La AFA recibió una multa por la bandera pro Malvinas TAS vencer a Inglaterra en las semifinales. Bueno, damos gracias por la sintonía brindada a este espacio de noticias. Tenga usted muy buenas tardes.
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2: Y ahora, sí, por así decirlo, podemos...

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0: Y ahora vamos a conocer algunos consejos de nuestros socios colaboradores y enseguida volvemos con más Atardecer Norteño.
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1: 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Radio Pirque indica la hora.
2: 19 horas, 1 minuto.

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0: Lástima que terminó. 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Tristemente tenemos que terminar, pero pronto nos estaremos encontrando nuevamente en Atardecer Norteño con el gran Luis Kiko Cuevas. ¡Hasta pronto! 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